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0: hablamos con Denis, no sabe español, y vamos a preguntar en español para que responda en español. ¿Qué estamos haciendo, Denis?
1: Un video de gelos, Babiluso, Babi.

0: ¿Qué tal? ¿Cómo están? Gusto de saludarles a nuestro programa Encuentros, donde seguimos conociendo buenas historias junto a Tech Carmen de Andacollo. Y el día de hoy me gusta el programa que vamos a tener porque vamos a estar hablando de proyectos con un sentido comunitario que nacen también a partir del trabajo de la Mesa CAR, la Mesa Comunidad Andacollina. Y vamos a partir conversando respecto a una iniciativa que involucra a cerca de 25 mujeres de la Junta de Vecinos número 16 de Curque Alto, que se han motivado también en torno al reciclaje de la industria textil. Para conocer un poco más de esto, le damos de nuevo la bienvenida a Susana Honores, quien es presidenta de esta Junta de Vecinos. Susana, ¿cómo le va?
1: Hola, muchas gracias por la invitación.
0: Un verdadero honor, haciéndole honor a su apellido.
1: Sí.
0: Gracias por estar acá con nosotros y también amiga de la casa del programa Encuentros. Estuvimos la semana pasada hablando de la convocatoria 2026 y vamos a estar dando cuenta de un proyecto que se gestó en la Mesa CAR el año 2025. Krishna González, gestora de la empresa Escala y asesora también técnica de la Mesa CAR. Bienvenida, Krishna, nuevamente.
2: Mucho gusto. Gracias por la invitación, por la instancia de conversar un poquito sobre los proyectos que fueron del año pasado.
0: Así es, pues. Oiga, Susana, bueno, ustedes, 25 mujeres de la Junta de Vecinos de Curque Alto, que se la han jugado y que han tenido hace poco un hito de cierre, dándole una nueva vida a telas, en particular digo de la mezclilla, si no me equivoco. Cuénteme un poquito de este proyecto que ustedes han hecho.
1: Ya, mire, nosotros como institución, como Junta de Vecinos número 16 Curque Alto, costó al principio porque ahí estábamos como enfocándonos en qué proyecto íbamos a participar esta vez, y con la ayuda de Krishna también de Escala, los chicos Escala, porque fue de gran ayuda, se decidió tomar esta iniciativa de darle vida a telas que ya no se usan,
0: objetos
1: que pasa mucho y en Chile y en el mundo está da pena de decirlo, que en el norte de Chile sobre todo es donde más encontramos hasta vertederos
0: de los más grandes del mundo,
1: exacto. Así es que nosotros como institución nos enfocamos en este proyecto, un proyecto que acercó a 25 mujeres del sector. Aún así, siempre lo hemos dicho, quedó mucha gente en espera, porque mucha gente en espera, porque el proyecto es muy hermoso.
0: ¿Cómo ha sido este proyecto? ¿Manejar usted ya este talento a la hora de generar, por ejemplo, este bolso que para quienes nos están viendo forma parte de lo que han logrado desarrollar en estos talleres, o también fueron aprendiendo?
1: Mire, hubieron personas que sí ya tenían un poco de conocimiento con el tema de las máquinas, muy poquititas sí, pero la mayoría no. La mayoría no sabía. Tuvimos una monitora que fue seca en el momento de su aprendizaje. Nosotros lo recibimos con mucha alegría, fuimos creando poco a poco, fuimos dándole vida, como le digo yo, a este tema de la mezclilla, a telas que ya se habían sido...
0: ¿Y telas que ustedes mismas fueron aportando?
1: Exacto. Sí, hicimos también un punto en nuestra sede, un lugar para reciclar mezclilla. Hubieron personas que sí nos llegaron al momento del trabajo, nos llegaban con la mezclilla en bolsita, bien presentada, porque una de las cosas que nosotros les pedíamos era que llegara limpia, que llegara en buen estado, exacto. Y así fuimos creando, pues así nos fuimos entusiasmando, es un logro muy grande, yo lo hice saber también en el cierre el día 19, para nosotros fue un hito porque como Junta de Vecinos, primera vez en la historia de nuestra institución que se da un curso de este taller de esta magnitud.
0: Y eso es bien notable, y voy contigo también, Krishna, porque lo decía recién también Susana, por ahí tenían varias ideas. Ustedes están precisamente en eso, en poder canalizar un poco toda esta energía y generar algo que es inédito, como lo dice acá Susana, para esta Junta de Vecinos.
2: Sí, mira, el acompañamiento que se le realiza a las organizaciones, como lo mencioné en el bloque de la semana pasada, es desde los inicios. El año pasado, con la Junta de Vecinos número 16, en un comienzo ellos tenían visto un proyecto como de un cantar vecinal.
0: Así partió hasta.
2: Sí. Y ahí lo fuimos orientando un poco, quizá hacer algo más que impacte a las mujeres, que darle el valor a las mujeres, y ahí llegamos al proyecto de mezclilla sustentable.
0: Perfecto, porque claro, esto tiene que ver con el reciclaje, pero con también generar herramientas para la autonomía femenina, ¿no? Me imagino que así también lo toman ustedes,
1: así
0: Susana.
1: Así es, porque uno de los principales valores de esto es cómo también cuidamos el medio ambiente. De verdad que es importantísimo, y cómo sacamos a 25 mujeres que fueron historias muy conmovedoras, historias de personas. Nosotros tuvimos desde personas muy jóvenes hasta adultos mayores de 87 años, personas con discapacidad. Entonces, para nosotros fue un hito muy importante haber generado este proyecto y que nos diera la oportunidad también de adjudicarnos, porque de verdad que fue muy, muy gratificante, muy hermoso, demasiado lindo.
0: Susana, y leía yo en este hito de cierre que ustedes tuvieron en torno a este taller que estamos conociendo acá en Encuentro, de que también, a propósito de lo que tú decías, un proyecto inclusivo, deciden entregar buena parte de los productos que ustedes desarrollaron a niños del espectro autista de algunas instituciones que forman parte de acá de la comunidad andacollina.
1: Así es. Dentro de los tres objetivos que tenía el proyecto era llegar a las personas que necesitaban participar de este taller. Segundo, darle vida a un lugar que estábamos al patio trasero de nuestra comunidad. Y lo otro, el tercer objetivo fue, con lo aprendido, de cierta manera, agradecer lo aprendido, agradecer el aprendizaje a través de esta donación a dos salas sensoriales, que fue el Colegio Luis Cruz Martínez de Andacollo y la sala sensorial de la Escuela de Talento Andacollo, que fue unos chalecos sensoriales que para yo, cuando se les explicaba a las visitas que tuvimos en el cierre, un chaleco sensorial, la parte más baja, el valor más bajo, tiene un costo de 45.000 pesos. Entonces, para las personas, para los niños, las familias que necesitan llevar a estos chiquititos con esta discapacidad, y a nosotros a tratar de apoyar, aportar para la parte solidaria, como se dice, de nuestro proyecto. Ese fue el último objetivo, cumplir también a la comunidad, entregando Exacto. Algo, un rol importante.
0: Y ahí vuelvo contigo, Cristian. Acá se refleja en torno a lo que es la mesa acá, que está bajo el alero de Texea, este sentido comunitario que hay en todos estos proyectos, que parten, por ejemplo, con el reciclaje de la industria textil, pero que termina también comunicándose, dialogando con otra institución, en este caso, en torno a la inclusión.
2: Sí, de esta manera vemos un poco el impacto que generan estos proyectos comunitarios a la comunidad. Lo que realizó un poco la Junta de Vecinos número 16 fue realizar una retribución a la comunidad con el impacto que generó con su proyecto.
0: Notable. Oye, les queremos agradecer por haber estado presente. Le quiero regalar esto, Susana. No es de la tela que ustedes reciclaron, pero es igual
1: muchas
0: de significativa.
1: Gracias, ¿ah? Muchas gracias.
0: Y Krishna ahí ya va coleccionando también. Ahí también recuerdo acá
2: en el encuentro. Una para cada semana.
1: Muchas gracias. Oiga,
0: y felicitaciones, Susana, por lo que han hecho en torno a este bonito proyecto ahí en la Junta de Vecinos número 16 de Curque Alto. Y estaremos atentos a ver si resulta también lo de los cantares vecinales. Me gustó eso.
1: Sí. Una de esas, sí. o seguir con una segunda etapa del taller.
0: Tal cual. Gracias por haber venido.
1: Muchas gracias
2: a ustedes.
0: Nosotros vamos a hacer una pausa. A la vuelta vamos a seguir conociendo buenos proyectos que nacen bajo la mesa CAT, pero nos vamos a ir ahora al mundo del deporte. Hay una joven promesa, yo diría ya está logrando resultados, así que ya no es promesa, en el mundo del ciclismo. Eso lo conversamos a la vuelta acá en Encuentros. No se vayan.

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0: Bien, les decíamos antes de irnos a la pausa que seguimos conociendo buenos proyectos que nacen bajo el alero de la Mesa CAT. Y del mundo del reciclaje nos vamos ahora al deporte, pero también contribuyendo para enfrentar algunas dificultades que por ahí pueden aparecer en nuestros ojos. Hablamos del programa Mira Claro, Vive Mejor, y que justifica que el día de hoy también estemos hablando con Misol Hernández, quien es ciclista y forma parte también de este programa. Misol, bienvenida, ¿cómo le va?
1: Bien, muchas gracias, ¿y usted?
0: Muy bien, gracias también por preguntarme. Ya vamos a estar hablando contigo porque vienes por lo demás con muy buenos resultados en materia deportiva, pero también aprovechamos de saludar a don Pedro Cáceres, jefe interino de comunidades de TECSEDA. Pedro, bienvenido.
2: Hola, buenas tardes, un gusto estar acá nuevamente.
0: Oiga, voy de nuevo contigo, Misol, porque, bueno, tú eres ciclista, 17 años si no me equivoco, de acá a Andacollina, y ya consiguiendo muy buenos resultados. Recién conversábamos con un séptimo lugar, entiendo, en un campeonato panamericano hace poco.
1: Sí, bueno, soy ciclista de alto rendimiento. Vengo recién llegando de un panamericano, de los metropolitanos, Copa Chile. En realidad, mi primera temporada. Ahora empezamos la segunda temporada, que también se viene muy entretenida, con unos viajes a San Pedro de Atacama, el sudamericano en Uruguay, y a fin de año que se vienen varias cositas fuera del continente.
0: ¿Siempre te gustó andar sobre la bicicleta?
1: En realidad no. Es súper raro porque yo aprendí a andar en bici a los 12 años.
0: Ah, o sea, te demoraste un poquito.
1: Sí.
0: Y ahí empezó, ahí le agarraste el gustito. Empezaste un poquito tarde, pero te gustó inmediato.
1: Claro, fue un amor a primera vista.
0: Ahora, hay un tema ahí, y por qué también nosotros estamos el día de hoy contigo, es que tú, en medio de este desarrollo deportivo con resultados, comenzaste a presentar algunos problemas a la vista, entiendo, ¿no?
1: Claro. El año pasado, después de conseguir mi primer campeonato nacional, después de cada carrera tenía muchos problemas a la vista. Vivía con irritación, con los ojos súper rojos, tenía demasiadas molestias. Después recién me caí, tuve una fractura a la nariz y ahí se presentaron más los problemas con todo lo de mis ojos y todo eso.
0: Imagino, claro, y muy relevante el tema pensando en un deporte de alta velocidad como el que tú desarrollas. ¿Y por qué hablamos de esto, Misol? Es porque aparece también este programa que lo anunciábamos recién y que se llama Mira Claro, Vive Mejor, Pedro, y que apoya a niños, niñas, adolescentes de la comuna que en medio de su desarrollo en prácticas deportivas comienzan a presentar problemas visuales, una tendencia que se da también en estos tiempos. Pedro.
2: Efectivamente, tal como tú lo dices, este es un proyecto destinado a atender esa situación. No siempre tenemos la precaución de prever, a veces ni siquiera nos damos cuenta que nuestros hijos tienen dificultades, y obviamente además cuando ellos tienen interés por hacer deporte, son inquietos, recreación, es muy importante que ellos funcionen muy bien con su vista. Tenemos que entender que prácticamente casi todo el mundo lo vemos a través de nuestros ojos, y si no los tenemos en buena condición es muy difícil. Entonces se cierran puertas, y esta es una forma de poder dar la posibilidad de que cualquier niño que tenga una aspiración, un deseo deportivo, esto no sea una limitación por tener un problema a la vista.
0: Yo lo que veía, Pedro, a propósito de que estamos hablando de vista, es que este año, si no me equivoco, han sido 24 niños, niñas y adolescentes donde se ha trabajado con ellos y se les entrega, por lo demás, no cualquier dispositivo de visión, o sea, son lentes especialmente destinados para un uso deportivo.
2: Exactamente, se llaman lentes de agarre, que están diseñados para poder que el niño pueda moverse sin que se le caigan, que resista las condiciones ambientales. Piensa, por ejemplo, que ella anda en bicicleta, está expuesta al viento, a distintos tipos de factores ambientales que pudieran afectar y dañar. Entonces tienen que tener ciertas características que lo permitan realizar adecuadamente el deporte.
0: Absolutamente. Por lo demás, todo esto, para que ustedes también lo conozcan, nace y forma parte del plan de salud de la Mesa CAT. ¿Qué es lo que ha significado de eso que recién hablábamos contigo, Misol, de este problema que te llevó incluso a tener accidentes, ahora tener este lente que te permite poder seguir avanzando en tus logros deportivos?
1: Bueno, lo primero es que es agradecer a la Mesa CAT por este implemento que es es eso, en realidad no es solamente unos lentes, sino que es una herramienta que nos va a ayudar a nosotros como deportistas a seguir avanzando y que, como decía aquí don Pedro, que no es una limitación no poder ver bien. Y en nombre, yo creo que todos mis compañeros deportistas, esto es una gran ayuda para nosotros.
0: Porque tú me decías, recién hablábamos también con tu mamá, aprovechemos a mandarle un saludo, ¿cómo se llama la mamá?
1: Andrea.
0: Andrea, que también está ahí fuera de pantalla, pero antes era bien complejo lo que tú me explicabas de cómo poder apoyarte para poder ver un poquito mejor.
1: Claro, yo ocupaba unos lentes que no son como los que nos están dando la mesa CAT, sino que eran unos que teníamos que ponerle unos lentes sobre los otros lentes. O sea que yo ocupaba dos lentes para poder ver recién bien en una carrera.
0: Perfecto. Pedro, bueno, en este caso ya hay claro que son 24 niños, niñas, adolescentes, deportistas de Andacollo, pero por ahí un papá, una mamá que nos pueda estar escuchando, ¿cuáles son las instancias, dónde se debe acercar a la hora de poder encontrar este tipo de ayuda tan relevante como la que estamos conversando?
2: Bueno, hoy día esta iniciativa salió adelante, bueno, por el plan que desarrolló el área de salud de la Mesa CAT, pero cualquier organización que tenga necesidades o vea que hay algo que pueda ayudar y contribuir, sobre todo para el desarrollo de los niños y niñas en cualquier ámbito, este año están abiertas las puestas para postular proyectos y presentar iniciativas que apunten precisamente a poder desarrollar y tener las mismas herramientas y capacidades que puede tener cualquier niño para el futuro. Así que invitamos a las organizaciones a que se acerquen, ya hoy día las bases están abiertas, pueden meterse a la página proyectoscat.cl, pueden bajar la información y presentar su idea, así como esta, hay mucha necesidad. Entonces hoy día lo único que tenemos que hacer es tener buena idea, entusiasmo y participar.
0: Ahora, esta iniciativa en particular es bien relevante, leía yo hoy con el famoso uso de

0: presente en proyecto, porque realmente tenemos que colaborar para que toda la comunidad tenga las mejores oportunidades y pueda salir adelante su iniciativa.
1: Absolutamente. Y finalmente, y antes de entregarle recuerdo, Misol, tu ejemplo es muy relevante. ¿Qué mensaje se le da a otros niños, niñas, adolescentes a la hora de encontrar en el deporte una posibilidad de salir adelante, por ahí enfrentar problemas de salud mental? Siempre es interesante escuchar voces como las tuyas.
2: Bueno, ha sido un camino bien difícil para mí y para mi familia. Encuentro que esto es algo que a mí me mueve. O sea, yo siempre lo digo, el ciclismo mueve mi casa, mueve mi familia se mueve gracias al ciclismo y yo también. Así que para los niños y niñas, que cuando hay algún problema en su vida, busquen la manera de salir de eso y que esto es una vida nueva.
1: Notable. Gracias, Misol, por ese tremendo mensaje. Y nosotros acá en Encuentro tenemos un presente para
2: Muchas
1: que
2: gracias.
1: Recuerde esta entrevista, y también don Pedro, ahí también va coleccionando también recuerditos de Encuentro, y gracias por habernos acompañado en nuestro programa. Y a ustedes por haber estado ahí del otro lado, les agradecemos siempre el seguir conectándonos a través de nuestro programa y conociendo buenas historias junto a TechCDA. Que esté muy bien y nos vamos a reencontrar prontamente.

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Iniciamos un nuevo capítulo del Fiesta Mix. ¿Cómo están todas y todos? Les habla y saluda Ismael Pereira Calderón. Acá estamos dispuestos, preparados para escuchar y disfrutar de buena música en este nuevo capítulo, para que te quedes junto a la red Archi de emisoras en esta época invernal, donde además ustedes sabían que nuestro país en esta época de invierno ofrece desde deportes extremos en la cordillera hasta panoramas urbanos y culturales y también termales a lo largo del país, imperdibles como esquiar ahí en la montaña o relajarse en la región del Ñuble, disfrutar también de una cartelera de espectáculos en Santiago. Vamos a iniciar nuestro capítulo con la buena música junto a los Charros de Lumaco y este mix de grandes éxitos, y luego los Tigres del Norte. Comienza el Fiesta Mix en este invierno.

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1: Continúa el Fiesta Mix. En este capítulo vamos a hablar de nieve y deporte en la montaña. Así es, a solo una hora de Santiago, para los que están disfrutando, algunos o ya disfrutaron las vacaciones de invierno, pero todavía se pueden arrancar. Pueden practicar esquí o snowboard en centros como Valle Nevado, La Parva, El Colorado. Actividades familiares sin necesidad de ser experto. Y además hay un parque muy importante en Farellones. En tanto, en la zona sur, en la región de Ñuble, Nevados de Chillán destaca por combinar pistas de primer nivel con un espectacular entorno de bosques nativos. Hay panoramas para este invierno, para capear el frío o convivir con el frío. Vamos a la música, continuamos con más éxitos acá en el Fiesta Mix y lo hacemos con la Sonora Malecón y luego Yolito.

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1: Más información sobre este invierno 2026 que compartimos con nuestros amigos a través de tu frecuencia favorita en todo Chile. En el sur de nuestro país, destinos como Pucón, en la región de la Araucanía, Coñaripe, ofrecen múltiples opciones de termas naturales inmersas en la selva valdiviana, perfectas para capear el frío. En la Patagonia, en tanto, los paisajes de la carretera Austral y Cochrane se cubren de blanco, regalando postales únicas de lagunas congeladas y bosques nativos. Buena música también, ahí te acompaña, así que planea tu visita. Continuamos con más Fiesta Mix. En este capítulo invernal vamos con Dinastía Ranchera, los Rancheros de Plata y los Tucas en nuestro...

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1: Continuamos, seguimos con nuestro programa hablando de este invierno 2026. Panoramas en Santiago también hay, sí, existen en esta época. Patinaje sobre hielo, actividades para visitar en familia, en Las Condes, en La Reina y también museos y experiencias inmersivas. Si busca refugio de la lluvia o el frío, visitar estos recintos que son sensacionales, el Museo Interactivo Mirador o exposiciones patrimoniales en el Centro Cultural GAM. Bueno, ahí tienes que elegir tu mejor panorama para poder resistir y también llevarte bien con el invierno. La música continúa en nuestro programa. Es el Fiesta Mix en este invierno. Vamos de inmediato con Ráfaga y luego a Mar Azul en nuestro programa.

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1: Sigue la buena música acompañándote. Estás en Master Media, el sello de la música chilena, junto a la red Archi de emisoras, escuchando el Fiesta Mix. Vamos con Sabor y Pasión de Chile a continuación.

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1: Sigue la buena música acompañándote en el Fiesta Mix en todo Chile junto a la Red Archi de emisoras. Vamos con Los Ángeles Azules, Perdóname, junto a Emilia, ahora al aire en nuestro programa para seguir disfrutando de este

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1: Buena música y compañía, estamos juntos disfrutando de esto que es el Fiesta Mix. Vamos con los charos de Luchito y Rafael, luego Sebastián Almendras y los Gatos Negros para seguir escuchando. Buena

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1: Disfrutas del invierno y la buena música que te entregamos acá en el Fiesta Mix en todo Chile. Vamos con Caña Brava, luego Sandy Papo. Sigue los buenos ritmos acompañándote en esta época invernal.

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1: Seguimos con más canciones acá en el Fiesta Mix. Vamos con este recuerdo de Banda Blanca. Esto es Sopa de Caracol. Estás en todo Chile escuchando Fiesta Mix junto a Master Media, el sello de la música chilena y la red Archie de emisoras.

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1: Continúas junto a Master Media, el sello de la música chilena, con esto que es el Fiesta Mix en este invierno. Además de estar en estos lugares fabulosos en esta época, también es importante poder disfrutar de algún brebaje que nos dé un poquito de calor. Un navegado, por ejemplo, un navegado rico, delicioso, y también algún otro tipo de comida cálida, unas sopaipillas pasadas, ¿por qué no? Para acompañarte en el Fiesta Mix. Continuamos con los

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1: Vamos avanzando y escuchando buena música en todo Chile junto a la red Archi de emisoras. Esto es el Fiesta Mix. Vamos con Chumbeques. Esto es Caprichosa, luego Santa Feria. Sonido nacional de nuestra cumbia. A continuación en el Fiesta Mix.

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1: Seguimos con el Fiesta Mix, escuchando buena música. Quédate con nosotros y no te cambies. Estás en todo Chile junto a la red Archi de emisoras. Llega el Chiquitritis con Los Morales de Longaví, luego Los Cuatro Haces de la Cumbia, El Amor de mi Herida, Motivación Ranchera. De lunes a lunes es el Fiesta Mix.

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1: Continuamos con buena música y buen ritmo. Vamos a los años 90 para quedarnos con Los Ilegales y este recuerdazo llamado el Taki Taki. Sigamos disfrutando, bailando en todo Chile con el buen sonido que te entrega Master Media y esto que es el Fiesta Mix.

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1: La Sonora Barón se hace presente a esta hora para seguir escuchando buena música. Esto es Fiesta.

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1: Últimos minutos e instantes para seguir escuchando buena música. Vamos con la Sonora Palacios, Candombe para José.

0: Y llegamos al final de este capítulo del Fiesta Mix. Gracias a todos por la sintonía. Nos encontramos la próxima semana con más éxitos, más buenas canciones. Recuerda seguir a Master Media en Instagram, @mastermedia_chile. Agradecemos a la red Archi de emisoras. Que estén todas y todos muy, pero muy bien. Chao.
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1: Son las 6 de la madrugada. 45 minutos.

0: Ajá, trayéndote la mejor música siempre, WCCM-FM. Ahora con la hora será el señor Ramón.
1: Ahora exacta será la 4 y 20.
0: La primera llamada, ¿con quién hablo?
2: Yo, Freedom in there, man. Yo, Freedom.
0: No, no, no, la próxima llamada. Llamado, ¿con quién hablo?
3: Hola, ¿usted me oye?
0: Sí, te oigo. ¿Con quién hablo?
3: Te habla Altagracia Jiménez Calme de la Cruz Vázquez Rosario Figueroa Vargas Sánchez.
0: Dios mío, ¿y dónde eres, mi amor?
3: De Manhattan.
0: No, no, mi amor, ¿de qué país tú eres?
3: Soy de Puerto Rico.
0: Muy bien. ¿Qué canción te gustaría oír ahora mismo?
3: Ay, pero qué emoción, son tan nitidos. No me recuerdo el nombre, pero son tres latinos.
0: Ajá, déjame ver. Debe de ser el disco nuevo que viene en el Web Amelie General Trilogy de CNC Music Factory. Muy bien, ajá. Sí, Altagracia, ¿qué estación te trae la mejor de música latina y americana?
3: Pues WCCMFFM.
0: Pues entonces, adelante, adelante con la música de CNC Music Factoría.
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1: Son las 8 de la mañana, 8 minutos.

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1: Son las 8 de la mañana, 12 minutos.

0: Bravo.
1: Olvídalo.

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0: Son las 11 horas, 2 minutos.
1: Joaquín Pizarro, Teresa Miranda Araya, María Elizabeth Flores Morales, Teresa Saavedra Gil de Cabildo, Perónica Gil de Cabildo, Minerva del Carmen González Piñones, Milena Castaño Álvarez, Francisco Fernández

Rojas Vega, roguemos al Señor. Igualmente le pido a los presentes que pongan su celular en modo silencio, por favor, para no interrumpir la ceremonia de la Santa Misa. Óscar Rojas Vega, Emma del Carmen Rojas Pastén, Humberto Andrés Ruiz Piñones, Delia Abigail López Godoy, Javier Ignacio Rojas Aguilera, María Cristina Hernández, Daniel Villablanca, Edgar Enrique Cepeda Cano, Benditas Almas del Purgatorio, Luis Alejandro Valencia Olivares en su cumpleaños, Matrimonio Zavala Contreras, Almas Benditas del Purgatorio, Familia Matamala Fernández, Familia Zavala Villagrán, Matrimonio Navarrete Llanos, Silvia Navarrete, Ramón Gómila y esposa, Familia Villagrán Saavedra, Ramón Zavala Aguilar, Familia Osorio Matamala, Carmen Cancino, Ruggiero Gotzi Paredes, Fernando Carlos Geraldo Piñones, Amanda Rojas Rojas, Marcela Dones Esquivel, Víctor Espinosa Manríquez Márquez, Martín Ociel Espinosa, Luis Antonio Carvajal, Gladys Lizardi Zambra, Javier Rojo, José Bruna Manso, Tirsa Olivares Carvajal, Andrés Ociel Olivares Olivares, Juan del Tránsito Carvajal, Jorge Amadir Olivares Carvajal, Amable Carvajal Cortés, Esperanza Carvajal Carvajal, Juan Carvajal, Verónica González Olivares, Carlos Mauricio Olivares Olivares, todos los difuntos, Mónica Miranda Carvajal, Daniel de Rosario Guerrero Guerrero, Joaquín Izquierdo San Martín en su primer aniversario, Valentina Buitrago Segura, María Teresa Segura de Rodríguez, Jorge Antonio González Gallardo, Hernán Barambio Rivera, Hernán Barambio Guerrero, Marta Araya Mundaca, Josefina Guerrero Ramírez, Melinda Cabrera Ibaceta, José Cupertino Otárola Gallardo, Gilda Otárola Cabrera, Familia Rodolfo Cabrera Ibaceta, Familia Salvatori, Norberto Urtubia, Familia Espinosa Hidalgo, Fresia, Marta Riquelme, Petronila Riquelme, Olga Nanjari Ríos, roguemos al Señor. Benditas almas del purgatorio, Elías Barra Castillo, Corina Muñoz Sepúlveda, Matrimonio Muñoz Sepúlveda, Matrimonio Barraza Castillo, Familia Cijas Saavedra, Don Mancito Cijas Trigo, Dina Alicia Esther Muñoz Sepúlveda, Pedro Muñoz Bascur, Lidia Eliseo, Néstor Presbítero Vistela Barra Castillo, Juana Agustín Nilo y Ciro Medel, Viviana Ponce, Paola Valenzuela, Elena Yasigi El Namet, Emilio Carmona Vielma, Matrimonio Trigo Ábalos, Hermanos Alberto, Ana Victoria y León Trigo Ábalos, Hugo y Teresa Reigadas, Víctor Saavedra Cortés, Víctor Saavedra, Fedor Santono, Santoro Saavedra, Estela Isabel Robles, Claudio Contreras, Margarita Donaire Rojo en su aniversario, Nazario Araya, Asencio Araya, Abel Lemus, Antonio Lemus, Boris Lemus, Raúl Ibacache, Prudencio Raúl Cepeda, María Castro Humérez, Ricardo Cepeda Castro, Sergio Cepeda Castro, Elsa Edeli González Arancibia, Germán Guerrero, Luis Alberto Pastén Cerda, David Cifuente Pastén, Hugo del Carmen Pastén Barraza, María Inocencia Bonilla Bonilla, Guillermina Pastén Barraza, Clara Luz Rojas Castillo, Manuel Contreras Castillo, Estela Contreras Castillo, Germán Atilio Contreras Rojas, Elia Toro Toro, Maritza Verónica Contreras Pizarro, Enorinda del Carmen Pizarro, Manuel Francisco Contreras Rojas, Raúl Ernesto Contreras Rojas, Leonel Cabrera Morales, Estela Matilde Contreras Rojas, Cecilia Olivares Vélez, Jorge Segovia Miranda, Manuel Honores Santarén en su aniversario, Fabián Díaz Torres, Julio del Carmen Vélez León, Seila Elena Marín Iribarren al cumplir su primer mes de

fallecida, Juan Carlos Salvatierra, roguemos al Señor. Manuel Rejas Ugarte, Luis Bugueño Hidalgo, Luis Bugueño Cortés, Pablo Cortés Alfaro, Tano Martínez en su cumpleaños, Pedro Martínez Ulloa, María Rojas González, Néstor de Jesús Pizarro, Margarita del Carmen Rojas Romero, Germán Jofre Castillo, Patricia Magdalena Guerrero Rojas, Gladys Álamos, Cristian Felipe Landero Godoy, Aquiles González García, Norma Nelda Rojas Pizarro, Jorge Enrique Núñez Pechovante, Estelvenina Cortés Cangana, Humberto González, Elba García de González, María Antonia Cangana Huerta, Geobaldo Andrade, Rubirán González García, Jonás González García, Leontina González García, Nilda González García, Germán González García, Emilio Andrade Cangana, Petronila Andrade Cangana, Juan Alex Valdivia Cavieres, Hernán Andrés Segovia Opaso, Rodolfo Ernesto Marina Araya, María Carmen Araya Pizarro, Rubilán Humberto González Ceballos, Luis Carmona Milla, Guillermo Rojas, Talía Ugas, José Arturo Rojas, Gregoria del Carmen Pizarro Díaz, Matilde Vega, José Jesús Laferte Valenzuela, Luis César Laferte Valenzuela, Gabriel Camil Gomila Maturana, María Pérez Jiménez, Orlando Manjari Cortés, Amale González, Adela Lizardi, Justo González, Ismael González, Rebeca González, Israela González, Adriana González, Juanita González, Berta González, Aníbal González, Juan Lizardi, Espíritu Donanti, Iret Erito, Carmen Ríos, Mélida Marín, Vicente Marín, Giselle Contreras, Osvaldo Santander, Yolanda Castillo, Juan Raúl Castillo, Juan Luis Cortés Honores, Elsa González Cueva, Ana Bobarán Santander, Amable Cepeda Cortés, roguemos al Señor. Juan Luis Cortés Honores, Elsa González Cuevas, Ana Bobarán Santander, Amable Cepeda Cortés, Zoila de la Cruz Argandoña, Juan Ernesto Carvajal, Estrellita del Carmen Castro Carvajal, Margarita Rosa Carvajal Argandoña, Eloísa Bravo, Orlando Silva, Jaime Pulido, Abel Pulido, Ezequiel Pulido, Roderick Castillo, Víctor Andrade, Clodomiro Rojas, Rudelio Vega Moraleda, Washington Vega Moraleda, Jovino Vega Vallejos, Brígida Moraleda Perines, Laura Rojas, Carlos Esquivel Jopia, Hormida Vega Moraleda, Hilda Vega Moraleda, Angelina Sáez Fres, a 2 años y 4 meses de fallecida, Marcos Sáez Fres, Antonio Sáez Fres, Odilia Sáez Fres, Andrea Doris Martínez en el día de su cumpleaños, Felipe Cofré Martínez, familia Poblete Ramírez, familia Cruz Ortiz, Mario Fernández Saldívar, Fernando Larriviel en su cumpleaños, Pablo Cortés González, Margarita Álvarez Muñoz, María Lavares Muñoz, Juvenal Vega Vega, Rosalena Huerta Marambio, Carmen Huerta, Carlos Rojas, María Aurelia Sala, Herman Callejas, Inés Pastén, José Lama Gallardo, Sabín Apizarro Gallardo, Moisés Contreras, Soledad Tapia, Isela Castillo Tapia, Isabel Castillo Tapia, Viola Cortés Solar, Luis Aguirre, Clara Ramos Aguirre, Carlos Rojas Valencia, Manuel Antiquera, Luis Flores, Cristina Letelier Bugueño, Miguel Olivares Estay, Pedro Letelier Bugueño, María Carvajal, Janet Miranda Espinosa, Jimena Morel Pizarro, Ana Pastén, Juvenal Alfaro Cortés, Liliana Alfaro, roguemos al Señor. Sara Sánchez, María Muñoz, René Quesada, Luisa Lamendares, Adriana Huerta,
Gustavo Díaz Salgado, Lucas Marín, familia Díaz Salgado, Héctor Encina, Silvia Villegas, Asensio Vega, Boris Vergara, Carmen Salas, Juan Ugarte, Sergio Zambra, Jacobo Ortiz, Carlos Carvajal, Olinda Bajardo, Sergio Ibacache, Juan Olivares, Julio Rojas, Inés Lillo, Jorge Lanas, Adrián Pérez Toledo en su cumpleaños, Leontina Carvajal Balcázar en su cumpleaños. Roguemos al Señor.

Queridos hermanos y hermanas, bienvenido a la casa de nuestra Chinita de la Montaña. Hoy el Señor nos invita a descubrir de su verdadera grandeza, se manifiesta en la humildad y la sencillez. Jesucristo nos abre su corazón y nos dirige una invitación llena de amor. Vengan a mí todos los que están cansados y agobiados, y yo los aliviaré. En medio de las preocupaciones, dificultades y desafíos de nuestra vida, Cristo nos ofrece descanso, esperanza y paz. Dispongamos nuestro corazón para escuchar su palabra y participar con fe en el banquete de la Eucaristía, dejando que Él renueve nuestras fuerzas. Les invitamos a ponerse de pie para recibir a nuestro celebrante y lo acompañamos cantando.

Muy buenos días. Bienvenidos. Estamos aquí y hemos venido ¿de dónde? Sotaquí, Ovalle, Santiago, La Serena, Coquimbo, Vallenar, Punta Arenas. Vino a pasar frío, a tomar solcito. ¿De dónde más vienen ustedes? Salamanca, Illapel, Serena, La Serena, de Coquimbo, todos el pueblo de Andacollo aquí presente también a los pies del Señor, de la Virgen. En este domingo, primer domingo del mes de julio, y para nosotros, como todos los primeros domingos, los anderos de la Virgen nos invitan a hacer camino, a peregrinar con la réplica de la Virgen, que al final de la misa llevaremos desde el templo parroquial hacia la Basílica. Tal como cantábamos, los invito a que al comienzo de esta celebración renovemos la fe que un día recibimos cuando nos bautizaron. Digamos juntos, en el nombre del Padre, y del Hijo, y del Espíritu Santo. Amén. Nos acercamos al corazón misericordioso de Dios y le pedimos perdón por nuestras faltas y pecados.

Que Dios Todopoderoso, que es rico en misericordia, tenga piedad de nosotros, que Él perdone nuestros pecados y nos lleve a la vida eterna. Amén. Glorifiquemos a nuestro Dios cantando.

0: Oremos. Padre bueno, que por la humillación de tu Hijo levantaste a la humanidad caída, concédenos una santa alegría para que, liberados de la servidumbre del pecado, alcancemos la felicidad que no tiene fin, por Jesucristo tu Hijo, que vive y reina contigo en la unidad del Espíritu Santo y es Dios por los siglos de los siglos. Tomen asiento, escuchemos la palabra de Dios.
1: El profeta Zacarías anuncia la llegada de un rey muy distinto a los poderosos de este mundo, un rey humilde, justo y portador de la paz. Su reinado no se fundamenta en la violencia, sino en el amor y la justicia. Escuchemos con atención esta palabra del Señor.
2: Lectura de la profecía de Zacarías. Así habla el Señor. Alégrate mucho, hija de Sión. Grita de júbilo, hija de Jerusalén. Mira que tu rey viene hacia ti. Él es justo y victorioso. Es humilde y está montado sobre un asno, sobre la cría de una asna. Él suprimirá los carros de Efraín y los caballos de Jerusalén. El arco de guerra será suprimido y proclamará la paz a las naciones. Su dominio se extenderá de un mar hasta el otro y desde el río hasta los confines de la tierra. Palabra de Dios.

Te alabaré, Dios mío, a ti, el único Rey, y bendeciré tu nombre eternamente. Día tras día te bendeciré y alabaré tu nombre sin cesar.

El Señor es bondadoso y compasivo, lento para enojarse y de gran misericordia. El Señor es bueno con todos y tiene compasión de todas sus criaturas.

todas tus obras te den gracias, Señor, y tus fieles te bendigan, que anuncien la gloria de tu reino y proclamen tu poder.

El Señor es fiel en todas sus palabras y bondadoso con todas sus acciones. El Señor sostiene a los que caen y endereza a los que están encorvados.

0: San Pablo nos recuerda que quienes viven guiados por el Espíritu pertenecen verdaderamente a Cristo. El Espíritu Santo nos fortalece para vencer el egoísmo y caminar hacia la vida plena que Dios nos ofrece. Escuchemos la segunda lectura.
1: Lectura de la carta de San Pablo. Lectura de la carta del apóstol San Pablo a los cristianos de Roma. Hermanos, ustedes no están animados por la carne, sino por el Espíritu, dado que el Espíritu de Dios habita en ustedes. El que no tiene el Espíritu de Cristo no puede ser de Cristo. Y si el Espíritu de aquel que resucitó a Jesús habita en ustedes, el que resucitó a Cristo Jesús también dará vida a sus cuerpos mortales por el medio del mismo Espíritu que habita en ustedes. Hermanos, nosotros no somos deudores de la carne para vivir en una manera carnal. Si ustedes viven según la carne, morirá al contrario. Si hacen morir las obras de la carne por medio del Espíritu Santo, entonces vivirán. Palabra de Dios.
0: Jesús alaba al Padre porque revela los misterios de su reino a los pequeños y sencillos. Luego dirige a todos una invitación llena de consuelo a acercarnos a Él para encontrar descanso y aprender su corazón humilde y manso. Los invito a colocarse de pie para escuchar atentamente el Santo Evangelio.

El Señor está con ustedes. Evangelio de nuestro Señor Jesucristo según San Mateo. Jesús dijo: Te alabo, Padre, Señor del cielo y de la tierra, porque habiendo ocultado estas cosas a los sabios y a los prudentes, las has revelado a los pequeños. Sí, Padre, porque así lo has querido. Todo me ha sido dado por mi Padre, y nadie conoce al Hijo sino el Padre, así como nadie conoce al Padre sino el Hijo y a aquel a quien el Hijo se lo quiera revelar. Vengan a mí todos los que están afligidos y agobiados, y yo los aliviaré. Carguen sobre ustedes mi yugo y aprendan de mí, porque soy paciente y humilde de corazón, y así encontrarán alivio, porque mi yugo es suave y mi carga liviana. Palabra del Señor.

0: Quienes puedan tomar asiento, un momentito, hermanos y hermanas. Quisiera una vez más saludarles a todos los que están acá en el santuario, que han venido de distintos lugares y también a través de la radio y de la señal 6 de televisión de Andacollo. Muchos están en comunión con nosotros. Juntos hacemos la alabanza a nuestro Dios en compañía de la Virgen, nuestra Madre. Hemos escuchado estos tres textos bíblicos que iluminan nuestro pensamiento, nuestro corazón, nuestra mirada. Se cumplen las profecías en Jesús, aquello que se dijo tantos siglos antes por el profeta. Jesús lo cumple casi al pie de la letra, humilde, montado en un burrito, entrando en Jerusalén. Nuestro Dios viene siempre hacia nosotros con esa suavidad, con esa delicadeza, con esa ternura que solamente nos queda de abrir puertas, sin temor, sin miedo. El Espíritu de Cristo habita en nosotros, decía San Pablo a los romanos. ¿Y qué escuchamos en el Evangelio? Bueno, en el contexto en que Jesús hace esta oración, Él está viviendo y está sufriendo, por una parte, el rechazo de las autoridades religiosas de la época. Ha ido predicando, ha ido entrando en muchas comunidades, en pueblos, ha sanado enfermos, predicando el Evangelio de un lugar a otro. Pero hay un grupo que busca tenderle trampas. Hay confusión, lo critican, lo cuestionan, y humanamente podríamos decir, está experimentando el fracaso. No logra llegar a todos. Bueno, ¿cómo actúa Jesús? Pero antes de contestar esta pregunta, ¿cómo actúa usted cuando siente que choca con piedras, choca con muros, que todos los esfuerzos que está haciendo parece que son vanos, no logra el objetivo? Por el contrario, viene una crítica, viene la burla, se siente solo. Bueno, eso vivió Jesús. A veces nuestras maneras como actuamos ante la frustración, ante situaciones adversas, bueno, ¿cuál es el camino que Jesús va a recorrer? Y la respuesta está en el Evangelio de este día, tan breve y tan lleno de contenido. Primero, Jesús nos invita a la oración. Y a una oración que comienza alabando al Padre. Te alabo, Padre, Señor del cielo y de la tierra. Dios es el Señor del cielo y de la tierra. Que nos quede claro. Los que se sientan dueños del mundo, los que quieran pasar por sobre sus hermanos, los que tienen esos aires de poder, que se sienten dueños del destino, que no se nos olvide que Dios es el único Señor del cielo y de la tierra. Te alabo, Padre, porque has ocultado estas cosas a los que son arrogantes, a esos que se sienten que lo saben todo, que han cerrado las puertas a tu presencia, que quieren construir su vida sin ti. Te has ocultado a esos y en cambio te has mostrado a los humildes, a los pequeños, a los sencillos, a los simples de este mundo. Y dice Jesús, y esto te pareció bien. ¿De qué parte estamos nosotros? ¿Hay puertas todavía que dejamos abiertas con un corazón humilde, con un corazón simple, sencillo, a lo que Dios puede hacer en nuestras vidas? Hoy ya cerramos el último capítulo, cuando creemos que hemos puesto ya el fin a todo, Dios continúa escribiendo. Sorpréndete. Abre la posibilidad a Dios para que siga construyendo algo lindo y algo hermoso en tu vida. No te cierres. No creas que lo has hecho todo, que no has gastado todas tus energías aún. Sigue adelante. Y cuando experimentes el cansancio, la frustración, la soledad que vive Jesús, alaba al Padre. Todo me lo ha concedido mi Padre, continúa Jesús, y nadie conoce al Hijo sino el Padre, y nadie conoce al Padre sino el Hijo, y a quien el Hijo se lo quiera revelar. Yo soy el camino, la verdad y la vida. Nadie llega al Padre sino por mí. Encontrémonos con este Jesús vivo, este rostro paciente, bondadoso, misericordioso, que es Dios. Pero deja que haga Él su obra en tu vida. No se lo impidas. Hay un llamado de Jesús este domingo en el Evangelio que acabamos de escuchar. A nosotros que tantas veces agobiados, cansados, parece que ya no nos quedan fuerzas, Él nos dice, vengan a mí todos ustedes que están fatigados, cansados, afligidos, que en mí encontrarán descanso. Quizá por eso llegamos a Santacollo esta mañana, a recuperar fuerzas, a contarle al Señor, a la Virgen, lo que nos está pasando. No tengas miedo, abre tu corazón, desahógate, siente el alivio que la Virgen y que el Señor te ofrece gratuitamente. Vengan a mí todos ustedes que están agobiados, cansados. Encontrarán en mí alivio. Recuperaremos las fuerzas y seguiremos cargando ese yugo que con su compañía, con su cercanía, no pesa. Todo lo que el Señor nos pide es confiar, dejarnos transformar. A Él el honor y la gloria por los siglos de los siglos. Nos ponemos de pie y proclamamos la fe diciendo, creo en Dios Padre Todopoderoso, Creador del cielo y de la tierra. Creo en Jesucristo, su único Hijo, nuestro Señor, que fue concebido por obra y gracia del Espíritu Santo, nació de Santa María Virgen, padeció bajo el poder de Poncio Pilato, fue crucificado, muerto y sepultado, descendió a los infiernos, al tercer día resucitó de entre los muertos, subió a los cielos y está sentado a la derecha de Dios Padre Todopoderoso. Desde allí habría juzgar a los vivos y a los muertos. Creo en el Espíritu Santo, en la Santa Iglesia Católica, en la comunión de los santos, en el perdón de los pecados, la resurrección de los muertos y la vida eterna. Amén. Aprendan de mí, decía Jesús, que soy paciente y humilde de corazón. Con esa humildad de corazón le presentamos al Señor nuestras plegarias.
1: Por la Iglesia, para que continúe anunciando con alegría el Evangelio y sea siempre un signo de esperanza, humildad y paz para todos los pueblos. Roguemos al Señor.
0: Escúchanos, Señor, te rogamos.
1: Por el Papa León, los obispos, sacerdotes, diáconos y todos los agentes pastorales, para que el Espíritu Santo fortalezca su misión de conducir al pueblo de Dios con sabiduría y claridad. Roguemos al Señor.
0: Escúchanos, Señor, te rogamos.
1: Por los gobernantes que tienen las responsabilidades públicas para que promueven la justicia, el diálogo y la paz, buscando siempre el bien común. Roguemos al Señor.
0: Escúchanos, Señor, te rogamos.
1: Por quienes viven cansados, enfermos, agobiados por el sufrimiento, la soledad o la falta de esperanza, para que encuentren en Cristo el consuelo y la fortaleza que necesitan. Roguemos al Señor.
0: Escúchanos, Señor, te rogamos.
1: Por nuestra comunidad parroquial, para que aprendamos a vivir con humildad, acogiendo a todos con amor y siendo testigos del Evangelio en nuestras familias y lugares de trabajo. Roguemos al Señor.
0: Escúchanos, Señor, te rogamos.
1: Por nuestros familiares difuntos y por todos quienes han partido a la casa del Padre, para que participen de la vida eterna junto a Cristo resucitado. Roguemos al Señor.
0: Escúchanos, Señor, te rogamos. Por todas las intenciones que traemos como peregrinos, los niños, los pequeños, los jóvenes estudiantes que vuelven a clases, por las familias que están pasando dificultades, por las víctimas del terremoto en Venezuela, por los rescatistas, por todos los que están haciendo los esfuerzos por recuperar vidas, por los fallecidos, por las familias, para que el Señor dé consuelo y esperanza, roguemos al Señor.
1: Escúchanos, Señor, te rogamos.
0: A ti, Padre, el honor y la gloria por los siglos de los siglos.
2: Amén.
0: Amén. Tomen asiento.
1: Presentemos ahora el pan y el vino, signo sencillo que por la acción del Espíritu Santo se convertirán en el cuerpo y la sangre de Cristo. Junto a ello, ofrezcamos también nuestra vida, nuestro esfuerzo, nuestras alegrías, nuestras preocupaciones y deseo sincero de seguir al Señor con un corazón humilde y generoso. Acompañamos cantando.

0: Oremos, hermanos y hermanas, para que este sacrificio, nuestra vida, sean agradables a Dios, el Padre Todopoderoso. Padre del cielo, que este sacrificio consagrado a tu nombre nos purifique y nos encamine cada día más hacia la vida eterna. Por Jesucristo nuestro Señor.
1: Amén.
0: El Señor está con ustedes.
1: Con tu espíritu.
0: Levantemos el corazón. Demos gracias al Señor nuestro Dios. En verdad es justo y necesario nuestro deber y salvación darte gracias siempre y en todo lugar, Padre Santo, Señor del cielo y de la tierra, por Cristo tu Hijo, porque creaste al mundo por medio de tu palabra y lo diriges con toda justicia. Nos diste como mediador a tu Hijo, hecho hombre, que nos comunicó tus palabras y nos llamó para que lo siguiéramos. Él es el camino que nos conduce a ti, la verdad que nos hace libres, la vida que nos colma de alegría. Por medio de tu Hijo reúnes en una sola familia a todos los seres humanos, creados para gloria de tu nombre, redimidos por su sangre en la cruz y marcados con el sello del Espíritu Santo. Por eso, ahora y siempre, con todos los ángeles proclamamos tu gloria, aclamándote llenos de esperanza.

Santo eres en verdad, Señor, tú eres fuente de toda santidad. Santifica estos dones con la efusión de tu Espíritu, de manera que se conviertan para nosotros en el cuerpo y la sangre de Jesucristo nuestro Señor. Él mismo, cuando iba a ser entregado su pasión, voluntariamente aceptada, tomó pan, dándote gracias, lo partió y lo dio a sus discípulos, diciendo: tomen y coman todos de él, porque esto es mi cuerpo, que será entregado por ustedes. Del mismo modo, acabada la cena, tomó el cáliz y, dándote gracias de nuevo, Padre, lo pasó a sus discípulos, diciendo: tomen y beban todos de él, porque este es el cáliz de mi sangre, sangre de la alianza nueva y eterna, que será derramada por ustedes y por muchos para el perdón de los pecados. Hagan esto en conmemoración mía.

Este es el sacramento de nuestra fe. Anunciamos. Así, Padre, al celebrar ahora el memorial de la Pascua de tu Hijo, te ofrecemos el pan de vida y el cáliz de salvación y te damos gracias. Nos unimos a tu iglesia peregrina, al Papa León, nuestro obispo René, su obispo auxiliar Enrique y todos los pastores que cuidan de tu pueblo. Acuérdate de nuestros hermanos que se durmieron en la esperanza de la resurrección. Admíteles a contemplar la luz de tu rostro. De nosotros, Señor, ten misericordia. Y así con María, la Virgen, Madre de Dios, nuestra Madre de Andacollo, San José, los apóstoles, y cuantos vivieron en tu amistad a través de los tiempos, merezcamos por tu Hijo Jesucristo compartir la vida eterna y cantar tus alabanzas. Digamos juntos, por Cristo, con Él y en Él. A ti, Dios Padre omnipotente, en la unidad del Espíritu Santo, todo honor y toda gloria, por los siglos de los siglos. Amén. Por un instante dejemos las preocupaciones de la vida, que son tantas, y confiémonos en las manos del Padre, diciendo juntos: Padre nuestro que estás en el cielo, santificado sea tu nombre, venga a nosotros tu reino, hágase tu voluntad en la tierra como en el cielo. Danos hoy nuestro pan de cada día, perdona nuestras ofensas, como también nosotros perdonamos a los que nos ofenden. No nos dejes caer en la tentación. Líbranos de todos los males, Señor, concédenos la paz, mientras esperamos la gloriosa venida de nuestro Salvador Jesucristo. Tuyo es el reino. Oremos juntos pidiendo el don de la unidad, el don de la paz. Señor Jesucristo, que dijiste a tus apóstoles: la paz les dejo, mi paz les doy. No tengas en cuenta nuestros pecados, sino la fe de tu iglesia. Conforme a tu palabra, concédele la paz y la unidad. Tú que vives y reinas por los siglos de los siglos. La paz y el amor del Señor estén siempre con ustedes. Con cariño nos damos un abrazo de paz.

0: Este es el Cordero de Dios, que quita el pecado del mundo y que nos da la paz. Felices nosotros los invitados a la mesa del Señor. Señor.
1: Hermanos y hermanas, en estos tiempos en que la búsqueda de las comodidades y placeres nos agobia, Jesús nos llama a vivir en el Espíritu de Dios. Él es el Rey justo y sencillo que alivia nuestro cansancio. Nos acercamos a participar de la Santa Comunión y lo hacemos cantando.

0: y con amor te consagramos el quehacer de cada día. Acógenos en tu corazón, protégenos en el alma y en el cuerpo. Fortalece a los enfermos y a todos los que sufren. Ayuda a las familias a vivir con alegría. Bendice a nuestra patria con el don de la unidad y de la paz. Que no falte a tus hijos el pan de cada día. Que nadie abuse del que está desamparado. Aseméjanos a ti en la fe, la esperanza y el amor, para ser hijos fieles de la Iglesia y honrar así con nuestras vidas al Padre, al Hijo y al Espíritu Santo. Amén. El Señor está con ustedes. Y la bendición de Dios Todopoderoso, del Padre y del Hijo y del Espíritu Santo, descienda sobre todos ustedes, sus familias, trabajos, y les acompañe siempre. Amén. Hemos celebrado la Santa Eucaristía, nos quedamos con la paz y la alegría del Señor. Que sigan disfrutando de este hermoso domingo y que tengan una bendecida semana y un regreso estupendo a sus casas. Que les vaya muy bien. Gracias.
1: Queridos hermanas y hermanos, el Evangelio de hoy nos recuerda que la verdadera grandeza nace de la humildad y que Cristo siempre está dispuesto a aliviar el peso de quien confían en Él. En una sociedad marcada por las prisas, las preocupaciones y el individualismo, Jesús nos invita a caminar a su lado, aprendiendo de su mesilumbre y de su error. Que durante esta semana podamos convertirnos en instrumento de paz, llevando esperanza y consuelo al que sufre y alegría a quienes nos rodean. Nos despedimos acompañando a nuestra Santa Madre cantando.
0: Vamos a salir con la imagen, con la réplica, hacia la Basílica. Invitamos a todos los que puedan acompañarnos. Va la cruz, vamos nosotros, junto con la imagen de la Virgen, hacia la Basílica. En el frontis, allá daremos la bendición con el agua bendita a quienes deseen recibirla. Nos vamos en la paz del Señor.

0: Son las 12 horas, 7 minutos. 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
1: Por encargo de Funeraria Valdivia, estamos comunicando la triste partida de nuestra querida esposa, madre, abuelita, hermana, tía, cuñada, amiga y vecina, la señora Mirza Patricia Marinovich Guerra, quien falleció a la edad de 68 años. Sus restos están siendo velados en calle Matadero 974. La misa por el eterno descanso de su alma se va a estar comunicando oportunamente. Se invita a familiares, vecinos y amigos a acompañarles a la familia en estos difíciles momentos. Desde ya agradece la familia Marín Marinovich y Marín Cortés. Reiteramos, estamos comunicando la triste partida de la señora Mirza Patricia Marinovich Guerra, quien falleció a la edad de 68 años.
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2: Queridos auditores y auditoras que nos escuchan siempre aquí en Conversando con nuestro queridísimo senador Sergio Gaona. ¿Cómo está, querido senador?
3: ¿Qué tal, Gabriela? Qué gusto de saludarla y, por supuesto, saludar a todos nuestros auditores a lo largo y ancho de toda la región de Coquimbo, desde Caleta de la Polillao hasta Pichidangui y desde los morros ahí de Punta Colorada para adentro en la comuna de La Higuera hasta Tilama, ahí del sector del Valle Quilimarí, Huangualí, para adentro, en la provincia del Choapa. Un gusto saludarlo a cada uno de ustedes y especialmente a toda la gente de La Higuera, de La Serena, de Vicuña, de Paihuano, de Andacollo, de Coquimbo, de Río Hurtado, de Ovalle, de Montepatria, de Punitaqui, de Combarbalá, de Illapel, Los Vilos, Canela y Salamanca. Para todos ustedes, un muy buen día.
2: Así es, bienvenidos a conversar con nuestro queridísimo senador Sergio Gaona. En una semana bien intensa, querido senador, porque si bien más cortita, pero no deja de ser intensa, recorriendo siempre la región de Coquimbo en la semana regional que tienen todos los senadores, todos los meses del año que tienen que estar recorriendo. Bueno, usted siempre está jueves y viernes acá, pero hay una semana que es esta, que está toda la semana acá, pero que tuvo que devolverse, querido senador, a un importante tema en el Senado: acusación constitucional. Vamos a hablar poquito de eso, mire, porque hay temas un poquito más importantes de acá de nuestra región de Coquimbo.
3: Aprovechar, mira, decirle que tenemos re pocos días para venir a la región, jueves y viernes, y además tenemos la semana regional, que se supone que toda la semana, pero siempre nos corta la semana. Primero, el día lunes fue feriado, después el día martes nos citan a la acusación constitucional, que ahí vamos a conversar de eso. El miércoles pude venirme a La Serena. Como estaba en el proceso del proyecto de reconstrucción y yo soy presidente de la Comisión de Medio Ambiente, el jueves en la noche me tuve que devolver a Santiago para tener una reunión el viernes en la mañana con el ministro del Interior y el ministro de Hacienda por el proyecto de ley de la mega reforma del presidente Kast. Y me tuve que ir el viernes en la tarde para el sábado poder estar tranquilamente en otras actividades que tengo en Ovalle. Entonces ha sido una semana regional muy accidentada porque las demandas de los proyectos de ley para allá y para acá, más encima los feriados entre medio, nos acortan la posibilidad de estar con nuestra gente, como a mí me gusta, aquí en la región de Coquimbo. Y pasando a lo que usted decía de la acusación constitucional que se rechazó, para que ustedes sepan, una acusación constitucional es parte de una facultad fiscalizadora del Congreso, que la ejerce la Cámara de Diputados fundamentalmente. La Cámara de Diputados tiene tres instrumentos de fiscalización. Tiene la interpelación, es decir, cuando citan a un ministro de Estado y hay preguntas y respuestas y se hace una sesión especial para ello, respecto de algún tema determinado, algún problema o, en fin, lo que quieran los parlamentarios poder cuestionar a un ministro de Estado. Eso no tiene consecuencias. Después viene la comisión investigadora. Se arma una comisión investigadora frente a un problema. Por ejemplo, este caso de los niños haitianos, se puede armar una comisión investigadora y ahí se, con 55 diputados, pueden pedir esa comisión investigadora y se arma una comisión de 13 diputados y se producen durante 3, 4, 5 meses una investigación y se llega a conclusiones, y algunas de esas conclusiones van a la fiscalía, otras conclusiones van al gobierno, se toman medidas, en fin. Y la última entidad de fiscalización, y que es la última ratio, es la acusación constitucional. ¿Y cómo opera la acusación constitucional? Se tienen que poner de acuerdo varios diputados, son como 10, me parece, 10 diputados, y se ponen de acuerdo entre ellos para presentar una acusación constitucional. Eso se lleva a una comisión que es nombrada en la Cámara de Diputados. Esa comisión recomienda o no la acusación constitucional a la sala de la Cámara de Diputados. La Cámara de Diputados decide si acusa o no acusa, si es admisible la acusación constitucional de para un ministro de Estado o para un ministro de Corte Suprema o para el presidente de la República, y también para ex autoridades. Los ministros pueden ser acusados hasta 3 meses después de dejar el cargo. Y este fue el caso de Nicolás Grau, ministro de Hacienda, que lo acusaron por todo lo que ustedes saben, con todo el descalabro económico que dejó en las finanzas del Estado, el presupuesto mal realizado, el déficit fiscal mal presupuestado y un montón de cosas que los diputados decían que era materia de acusación constitucional. Y fíjense ustedes que esto después se llevó, una vez que se aprueba la admisibilidad de la acusación constitucional en la Cámara, se va al Senado. ¿Y qué hace el Senado? El Senado actúa como jurado y es el Senado el que decide darle curso o no darle curso a la acusación constitucional. ¿Cuál es lo complejo y lo grave de una acusación constitucional? Que cuando un ministro está en ejercicio, significa la destitución del cargo y después la inhabilidad por 5 años para ejercer cargos públicos. Y para los que son ex autoridades, evidentemente ya no pueden ser destituidos del cargo porque ya no están, pero sí queda la inhabilidad para ejercer cargos públicos por 5 años. Ni siquiera pueden hacer clases en las universidades estatales, por ejemplo. Entonces, evidentemente es una situación grave. La acusación constitucional no prosperó porque habían elementos que efectivamente podían ser considerados como faltas a la Constitución o las leyes. De hecho, yo esos elementos los voté a favor, pero habían otros varios elementos que no eran materia factible de ser acusación constitucional. Y finalmente se rechazó la acusación constitucional. Yo voté a favor de la acusación constitucional, pero ganó el rechazo porque gente del sector político del oficialismo de la derecha decidió votar a favor del exministro Grau. Nosotros nos mantuvimos firmes con esta acusación constitucional porque creíamos que había mérito, porque no se pueden estar falseando las cifras del Ministerio de Hacienda, no se puede estar jugando con la plata de los chilenos. Pero bueno, en fin, la democracia es la democracia y la acusación constitucional no prosperó y el exministro de Hacienda salió libre de polvo y paja.
2: Así es, querido senador. Esperemos entonces que no solo con estos temas también se avance rápidamente, porque la ciudadanía exige, de hecho lo quiero llevar a este tema muy importante en base a esta acusación constitucional, que se discuta ya pronto, porque la gente nos dice a través de redes sociales, respecto a la disminución de edad de los adolescentes. Y dicen que tienen que discutir esto. Sabemos que hay gente que está en contra, sabemos que hay gente que está a favor, pero la gente ya lo único que dice es que está aburrido de todo lo que está ocurriendo con la delincuencia, que efectivamente hay jóvenes que cometen delito y que salen libres de polvo y paja, como se dice al buen chileno. Así que quiero preguntarle a usted precisamente respecto a este tema, cuál es su visión, qué espera, porque sabemos que hay gente que está en contra de esto, y también qué espera de la responsabilidad también que tienen los padres, porque sabemos que son menores de edad, han capturado menores de 12, 13 años cometiendo delitos, y bueno, y también con el cruel asesinato, porque hay que decirlo así, de Alejandro, el joven que falleció, el niño que falleció con apenas 12 años y que fue arrastrado por estos delincuentes y que obviamente le ha dolido a todo Chile la muerte de este pequeño niño. ¿Qué hacer, senador? ¿Qué viene usted como senador de la República? ¿Qué es lo que más nos consultan también? Poner mano dura a la delincuencia, sobre todo desde el Senado, las leyes.
3: Así es, Gabriela, estamos tratando de que se modifique la ley penal adolescente y que sea más dura y que los jóvenes de 16 a 18 años también enfrenten penas privativas de libertad como la enfrentan los adultos. Eso es lo que se está tratando de buscar, porque ya basta, porque vemos que gran parte de los delitos de alta connotación social, delitos de violentos, son producidos por menores de edad, por precisamente entre 16 y 18 años, porque gozan de esta suerte de impunidad, entran a centros de reinserción social y no son condenados como se condenan a los adultos. La idea es bajar la edad para que la condena de los menores de edad, menores de 18 años y hasta 16, esas condenas sean como la condena de los adultos. Por lo tanto, el otro día explicaba el ministro Rabat que es una buena oportunidad para que el gobierno presente indicaciones en cierta materia específica, relativas, por ejemplo, a las residencias relativas a los lugares donde los jóvenes mayores de 17 años y 6 meses deben cumplir una cierta condena establecida por tribunales de justicia, por la Comisión de Delitos Graves. Entonces, creemos que cuando a un condenado le restan menos de 6 meses de pena, la ley establece que continúe cumpliéndolo en un centro de Servicio Nacional de Reinserción Social Juvenil y no en la cárcel. En cambio, si le restan más de 6 meses, ese servicio debe elaborar un informe técnico para recomendar su permanencia o traslado a un recinto administrado por Gendarmería. día. Y eso queremos que sea fijo. De los 16 años, delitos graves, que se vaya a la cárcel nomás. Y eso es lo que estamos pensando. Evidentemente a una sección de menores, secciones juveniles, mejor dicho, distinta a la de los adultos, pero en la cárcel, con gendarmería vigilándolo, y eso es lo que nosotros esperamos. Hay que ya ponerle mano firme a estos delincuentes que, por más que tengan menos de 18 años, son delincuentes, y hay que tratarlos como delincuentes, respetándoles sus derechos, por supuesto, de manera legítima, como corresponde, pero en la cárcel, y no en centros de reinserción social, donde además es lo que quieren. Así que, buena medida lo que se va a hacer con esta modificación a la ley penal adolescente.
2: Esperemos que avance, querido senador, porque veíamos un caso en Ovalle también respecto a un delincuente que tenía 30 reiteraciones y quedaba libre. ¿Qué me dice usted?
3: Tal cual. Esas son todas las cosas que tienen que terminarse. Así que un llamado a los jueces, que por favor, aquellos delincuentes que ya no tienen vuelta, métanlos a la cárcel nomás, pues. El gobierno anterior y este gobierno están trabajando ya en un plan de cárceles de alta seguridad y mayor plazas para recintos carcelarios, de tal manera, de una vez por todas, parar esta cuestión. Así es que yo espero que los jueces sean un poquito más duros con esto, y que no les tiemble la mano, aunque sean menores de 18 años, obviamente hasta los 16 años. Ya cuando son menores de 16 años, tienen que de 14, 13 años, tienen que buscar alguna otra fórmula de rehabilitación y reinserción social. Pero hay muchos delincuentes de 16 años que está haciendo de la suya, y además las bandas de los más grandes, de los adultos, reclutan a menores y los hacen delinquir porque saben que no tienen mucha sanción.
2: Y que los dejan libres.
3: Y los dejan libres, exacto. Entonces, para eso, mano dura, por favor, con los delincuentes, aunque tengan 16 años.
2: Esperemos que así sea, querido senador, y que avance y que se apoye esta medida tan importante, porque, usted también lo comentaba, y antes de cerrar el tema, respecto a los padres, la responsabilidad de los padres también, porque son ellos, nosotros, los que estamos criando a nuestros hijos.
3: Yo soy partidario, fíjate, puede que a mucha gente no le guste lo que voy a decir, pero yo soy partidario que los menores de 16 años, niños de 13, 14 años que empiezan a hacer delitos, que los responsables sean los padres, pues. ¿Cómo es posible que un niño de 13 años ande en la calle a las 2 de la mañana asaltando y que sus padres no sepan dónde está, no tomen control? No puede ser. Por lo tanto, aquí también, no sé si vamos a poder lograr esto en la ley penal adolescente, pero esperaríamos nosotros, y estamos buscando la idea de que los padres sean responsables de sus hijos menores de 14 años. Entonces, esperamos que eso prospere, vamos a ver qué pasa, y por tanto, así que, ojo, si usted es padre o madre, tiene que preocuparse de su cabro que anda a las 3 de la mañana cometiendo delitos. O sea, no puede permitirlo, no puede dejar que ande libre por la calle haciendo cualquier tontera. Hay que preocuparse de los niños de 13 y 14 años, muchos de ellos no saben lo que hacen, son influenciados por gente adulta, son influenciados por la droga, por lo tanto, también es responsabilidad de los papás y las mamás que se preocupen, evidentemente, de sus chiquillos. Y si no cumplen con eso, van a tener que ser sancionados los padres también. Y eso, esperamos que eso prospere también en el Congreso.
2: Esperemos que así sea, querido senador. Vamos a estar pendientes de este tema porque nos preguntan también muchísimo. Querido senador, tenemos que hacer una pausa en esta grata conversación. De regreso le vamos a estar comentando dónde estuvo también, qué reuniones también muy importantes está organizando, no solo acá en nuestra región de Coquimbo, sino que también en Santiago, en La Moneda, en Valparaíso. Pero antes, vamos a la música.
3: Así es, pues, y este lunes 6 de julio se cumplen 69 años del día en que se conocieron unos adolescentes, a propósito, pero estos no eran delincuentes, pues, John Lennon y Paul McCartney. Para recordar esa fecha, les invito a recordar uno de los tantos clásicos de los Beatles, Hey Jude.

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2: Ya estamos de regreso después de esa buenísima canción que lo veía ahí tarareando mejor porque no cante, querido senador, es un buen consejo ese, pero estaba muy buena la canción. Oiga, querido senador, contémosle a nuestros queridos auditores, porque sabemos que nos escuchan mucho en el mundo rural que tanto nos gusta, que estuvo ahí con las comunidades agrícolas hace un par de semanas, estuvo con el delegado, va a estar con la ministra de Bienes Nacionales, va a estar con el gobernador. Cuéntale, ¿en qué anda con las comunidades agrícolas de nuestra querida región?
3: Mire, las comunidades agrícolas son instancias muy, muy, muy antiguas en Chile. El 99% del territorio de la región de Coquimbo está en manos de privados. Privados me refiero a personas que no son el Estado. Y muchos de esos territorios son propiedad de las comunidades agrícolas y están los famosos comuneros. Y por tanto, los comuneros están organizados por provincia, en la región, y también lo que estamos haciendo allí es poder articular el trabajo de las comunidades agrícolas a través de sus directivas para tener que ayudar a resolver sus problemas. Ciertas cosas ha dejado de hacer Bienes Nacionales.
2: Y antes de eso, la región de Coquimbo es una de las regiones del país que tiene mayor cantidad de comunidades agrícolas.
3: Se concentra en la región de Coquimbo la mayor cantidad de comunidades agrícolas de Chile. Y Bienes Nacionales dejó de atender los requerimientos de las comunidades agrícolas a pesar de que está establecido en la ley. Y por tanto, ya fuimos a hablar con la Seremi de Bienes Nacionales y a pedirle y a exigirle que cumplan con la ley, que se incluyan en las metas de trabajo de los funcionarios públicos de Bienes Nacionales, el trabajo con las comunidades agrícolas, el apoyo al tema de los goces singulares, una serie de cosas que permitan el desarrollo de las comunidades agrícolas, que es gran parte del mundo rural de nuestra región. Y así entonces nos reunimos con el delegado presidencial, le planteamos los mismos temas y varias dificultades que tenemos con vías de acceso, con pavimentación de camino, con temas de conectividad a internet, acceso a la salud, una serie de cosas, porque hay muchos comuneros que viven en el mundo rural y que son parte de estas comunidades agrícolas y necesitan asistencia, apoyo y ayuda. Y además también nos vamos a juntar esta próxima semana con el gobernador regional para ver cómo podemos desarrollar algún proyecto que permita regularizar ciertas situaciones de los terrenos, en fin, varios temas que tenemos que conversar con el gobernador, y para eso necesitamos financiamiento. Y por supuesto también este miércoles 8 nos vamos a juntar con la ministra de Bienes Nacionales y con las directivas de las comunidades agrícolas en Santiago para también contarle a la ministra que este gobierno tiene que preocuparse de las comunidades agrícolas, porque el gobierno anterior las abandonó a las comunidades agrícolas de la región, y es muchísima gente que ha quedado a la deriva. Así que vamos a estar trabajando con todos los comuneros de las comunidades agrícolas, especialmente con sus directivas, visitando las autoridades, conversando con el delegado presidencial, con el gobernador, con la seremía y con todos los sectores que correspondan, además con la ministra de Bienes Nacionales, para recuperar lo que normalmente se venía trabajando por años y que se perdió durante el gobierno anterior, que era la asistencia técnica y jurídica a estas comunidades agrícolas por parte de Bienes Nacionales. Así que vamos a tener buenas tareas y buenas noticias por delante para las comunidades agrícolas de nuestra querida región de Coquimbo.
2: Así que le mandamos un saludo a todos los queridos dirigentes, pues la Mirta Gallardo del Limarí,
3: a Jorge Villalobos también del Elqui, a la señora Mirta Gallardo, por supuesto saludar a Leticia, a tantos dirigentes,
2: a la Italia Masuero,
3: tantos dirigentes de la comunidad agrícola de Los Choros, de la Olla de Caldera, a Caldera y Dama, por supuesto la del Infiernillo, en fin, la Cebada, en fin, tantas comunidades agrícolas que tenemos a lo largo y ancho de toda nuestra región de Coquimbo.
2: Así es, le mandamos un cariñoso saludo y bueno, siempre lo están apoyando ahí, así que y escuchando también el programa porque nos escucha desde el sector rural. Oiga, querido senador, y en otras informaciones, ¿qué le parece a usted todo lo que ocurrió y lo que está ocurriendo con toda esta investigación que está haciendo el actual gobierno respecto a estas transferencias nuevamente sospechosas a fundaciones que no se han acreditado rendición?
3: Bueno, primero me parece bien que el gobierno audite. y que audite no solo pensando en la negligencia que tuvo el gobierno anterior, sino pensando en problemas estructurales probablemente que hayan respecto del traspaso de dinero a las fundaciones y a las organizaciones sociales. Y claro, efectivamente, millones y millones de pesos están ahí sin acreditarse sus rendiciones. Entonces se le entrega, hay un proyecto determinado que presenta la Fundación X, por decir, o la Junta de Vecinos X, o la Organización Social X, y después esos recursos no son rendidos. Entonces no se sabe si realmente se hizo la actividad, si se hizo la mejora y por qué no se han rendido. Son millones de pesos que ha detectado esta auditoría del Estado, así que me parece bien que se haga eso. Y más allá de buscar, que hay que buscar los responsables y sancionar para atrás al gobierno anterior sobre todo, más allá de eso, lo que hay que hacer es cómo mejoramos el sistema de tal manera de que esta oportunidad que se le brinda a las organizaciones sociales y a las fundaciones y a la sociedad civil de recibir recursos del Estado para poder desarrollar actividades que permitan desarrollar también las comunidades, no sufran el recorte presupuestario producto de que no rinden sus plata. Así es que es un tema que hay que ajustar y que hay que revisar bien, y esperamos que esta auditoría no solo termine en detectar culpables, sino que también mejoras para que los procesos puedan seguirse llegando adelante, y las organizaciones sociales sobre todo, más allá de las fundaciones, pero las juntas de vecinos, todas las organizaciones sociales puedan seguir recibiendo recursos del Estado para desarrollar sus actividades.
2: Esperemos entonces, querido senador, que de verdad se sepa y se transparente en qué quedaron estas transferencias a estas fundaciones, como ocurrió acá en nuestra región de Coquimbo, para no ir muy lejos, también con esta corporación Gabriel González Videla, querido senador, que la próxima semana ya sale el juicio, sale la pena a estas personas que están probablemente van a ser condenadas la próxima semana, y se va a saber por qué son millones también de pesos. Hay algunos que devolvieron un par de millones, pero no es suficiente, y la gente obviamente quiere justicia.
3: Obviamente, y además con plata del Estado, a través que era de la Corporación Municipal de la Municipalidad de La Serena, y esto que pasó en la administración anterior en la municipalidad, pues, un fraude. Bueno, en su oportunidad también fue denunciada por el alcalde en ese minuto, Roberto Yaco, él mismo denunció esto, pero afortunadamente ya los culpables están siendo sancionados, y esperamos que la condena sea ejemplarizadora, porque además hay muchos temas pendientes todavía en la Corporación Municipal, así que algunos que creen que esto con esto es suficiente, no señor, hay bastantes más situaciones de la Corporación Municipal Gabriel González Videla que aquellos que administraban antes de la alcaldesa actual, me refiero a los secretarios ejecutivos y a la gente que tenía a cargo la responsabilidad de los recursos de la corporación, van a tener que pagar también, porque al parecer también hay harto robo.
2: Así que a investigar, querido senador, que es lo que más falta aquí en nuestra...
3: Perdón, no hay harto, hubo harto robo.
2: Hubo harto robo, y como dice usted, fiscalizar e investigar qué es lo que ocurre, qué es lo que pasa también acá en nuestra región de Coquimbo y a nivel país. Oiga, querido senador, antes que se nos acabe el tiempo, cuéntenos dónde estuvo esta semana que está terminando ya, tuvo importantes reuniones con gente de patrimonio también, de todo lo que tiene que ver en casco histórico acá en La Serena, y también anduvo por Ovalle, lo vieron, y próximamente, ¿dónde va a estar?
3: Así es, pues estuvimos, por ejemplo, en la conmemoración de los 60 años de Empresas David, que nos invitaron a toda la comunidad y autoridades, todo muy bueno, así que un gran saludo para la familia David, que son emprendedores y empresarios ahí de la comuna de Ovalle por años y años y años, así que estuvimos en esa conmemoración el sábado pasado, y también tuvimos la oportunidad de compartir con la gente del barrio histórico de la ciudad de La Serena, recibimos, oiga, para eso tu consulta médica,
2: sí, pues.
3: Estamos dando ahora como los médicos aquí, oiga, pero recibimos una cantidad de personas y atendimos más de 25 personas entre jueves y viernes, entre los medios, los ratos que uno podía, porque yo iba para Santiago, que venía a Valparaíso, que iba para acá, que el feriado, que la cuestión, pero al final atendimos a hartas personas, y esta semana que viene vamos a seguir atendiendo muchísimas personas, no vamos a salir a terreno la próxima semana, nos vamos a concentrar en la oficina, porque tenemos mucho requerimiento de personas que necesitan hablar con nosotros, así que vamos a estar concentrados en la oficina el próximo viernes 10, recibiendo a más de 30 personas en distintas audiencias que están pendientes. Así que hemos tenido mucha actividad, hemos podido compartir, hemos podido avanzar, nos reunimos con las comunidades agrícolas y el delegado presidencial, vamos a estar la próxima semana con el gobernador, en fin, bien activa la cosa.
2: Lo vieron celebrando también en algunas juntas de vecinos ahí, que lo lleva el Hugo, el asesor territorial que tiene ahí en La Serena, Coquimbo, bueno, en toda la región, también lo vieron en la junta de vecinos.
3: No, Club de Adulto Mayor, Jardín del Edén. Y felicitamos también a la junta de vecinos Oscar Pegger, ahí aprovecho de saludar saludar a Hernán Palta, un gran saludo para ti, Hernán, que tuvimos la oportunidad de compartir durante la semana esta que acaba de terminar.
2: Así es, querido senador, le mandamos un gran saludo a toda la gente que nos escucha siempre a través de los micrófonos de la radio, porque recién nos faltó saludar a nuestra querida amiga Lorenza Vega de Quitayaco, que nos escucha todos los fines de semana, querido senador, ahí frente al Peñón, para que usted la salude, porque su hija también siempre se recuerda y le manda saludos, porque es una fiel auditora. Dice que queda bien informada de todo lo que usted nos dice a través de los micrófonos de la radio.
3: Así, y aprovecho de saludar, por supuesto, a Lorenza Vega de Quitayaco, frente al Peñón. Por ahí queda ese lugar, ahí en la comuna de Coquimbo, ámbito rural, por supuesto, y por supuesto a su hija Adriana Cortés, que también apoya mucho a la comunidad de Quitayaco. Aprovecho de saludar también a Cecilia Hernández de Caldera y Damas de Andacoyo, gran dirigente de las comunidades agrícolas, y a Ruth Rubio también de las comunidades de Las Rojas de Cutún, también del Valle del Elqui, a Jorgito Villaloba, Carlitos Bernal, en cuánta gente que conocemos en las comunidades agrícolas. Un gran saludo para todos ustedes. Estamos empujando el carro en las comunidades agrícolas para avanzar y trabajar junto a todos ustedes.
2: Así es, le mandamos un gran saludo. Y antes de terminar, querido senador, porque ya el leito me dice que usted habla mucho, como siempre, ¿qué podemos decir de nuestro querido y gran amigo delegado Víctor Pino?
3: A propósito, oiga, se escucharon unos rumores que Víctor Pino, que lo iban a mover. Oiga, yo le quiero decir una cosa. Yo conversé con el ministro del Interior, conversé con el subsecretario del Interior, y el gobierno tiene plena confianza y respalda plenamente la labor de nuestro delegado presidencial Víctor Pino. Y lo mismo hacemos todos nosotros. Por lo tanto, aquellos malintencionados que han echado a correr rumores de que tendría los días contados, que... puras mentiras interesadas, porque hay algunos que se quieren poner el traje de delegado en algunos partidos políticos, pues. Así que a esos que se quieren poner el traje, les quiero decir, Víctor Pino sigue siendo nuestro delegado y por mucho rato más, así que guárdense el trajecito nomás y déjense de levantar tonteras y rumores.
2: Déjenlo trabajar tranquilo también.
3: Dejen trabajar tranquilo a nuestro delegado, y se lo digo especialmente a un partido político, ni siquiera un partido político, a algunos dirigentes de un partido político, dejen trabajar tranquilo al delegado.
2: Hay que apoyarse también entre los partidos también que están liderando actualmente. Querido senador, nosotros
3: nos vemos, oímos y escuchamos
2: la próxima semana.

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0: Por encargo de Funeraria Valdivia, estamos comunicando la triste partida de nuestra querida esposa, madre, abuelita, hermana, tía, cuñada, amiga y vecina, la señora Mirza Patricia Mariunovich Guerra, quien falleció a la edad de 68 años. Sus restos están siendo velados en calle Matadero 974. La misa por el eterno descanso de su alma se va a estar comunicando oportunamente. Se invita a familiares, vecinos y amigos a acompañarles a la familia en estos difíciles momentos. Desde ya agradece la familia Marín Marinovich y Marín Cortés. 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

0: Hola, hola, ¿qué tal? Bienvenidos al programa de la música chilena, de la cultura nuestra, y en compañía de Karina Fuente, hoy la invitada de honor en La Cueca. Hola Karina, ¿cómo está? Con un frío terrible en la zona central de Chile.
1: Mi estimado, le cuento también que por acá hace mucho frío, tal que es característico por este, por este clima y esta temperatura en esta época del año. Pero muy bien, gracias a Dios, con vida, con salud, aquí estamos puestos y dispuestos en Aires de Chile nuevamente para acompañar a nuestra gente. ¿Cómo está usted, Ramón? ¿Cómo estuvo esa semana, además de fría, por supuesto?
0: Nos hace falta un cafecito a esta hora.
1: De todas maneras.
0: Tengo una gran novedad y tal, también los agradecimientos. Hemos tenido una gran sintonía. El sábado pasado fue el lanzamiento de Aire Chile Televisión, con un especial Chilenos por el Mundo en TVN Internacional. 30 millones de televidentes nos han visto en pantalla y realmente los mensajes son muchos. Creo que ha sido uno de los programas que más, yo diría, comentarios hemos recibido. Así que solamente agradecer a todos los televidentes que nos vieron el sábado pasado.
1: Qué bueno, pues Ramón, me alegro muchísimo y a seguir viendo el programa Aires de Chile Televisión. Mis queridos amigos, damos inicio a otro programa especialmente hecho para ustedes. Hoy recorreremos los caminos de nuestra danza nacional. Es una expresión que ha cambiado generaciones de chilenos y que guarda muchísimas historias, muchas tradiciones y emociones también. En este programa conoceremos un poco más de nuestro baile nacional y cómo tratar de mantenerla vigente durante todo el año, no solo en septiembre. Así que arrancamos con Aires de Chile.
0: La cueca es mucho más que un baile, Karina. Es una manifestación cultural que refleja la identidad de Chile y la vida de su gente. Sus orígenes aún generan debate entre historiadores, pero la mayoría coincide en que nació entre la mezcla de influencias españolas, africanas y americanas que llegaron al continente durante la época colonial. Me gustaría vivir esa época, Karina. La cueca comenzó a consolidarse como una expresión popular en fondas, mercado y reuniones sociales. Era bailada tanto en el campo como en las ciudades, convirtiéndose en una verdadera representación de la vida cotidiana chilena.
1: La danza simboliza el cortejo entre un hombre y una mujer, quienes a través de movimientos y giros desarrollan un diálogo corporal acompañado por el pañuelo, elemento inseparable de la cueca. En 1979 fue declarada oficialmente Danza Nacional de Chile, reconocimiento que consolidó su importancia dentro del patrimonio cultural del país. ¿Qué me dice usted? Desde los patios coloniales hasta las fondas actuales, la cueca ha acompañado la historia de Chile, pero lejos de quedarse en el pasado, sigue viva gracias a miles de cultores que la mantienen vigente.
0: Karina, voy a contar una primicia.
1: A ver.
0: Es una idea que tenía hace tiempo. Master Media pronto estará lanzando una colección con un concepto aniversario, 200 aniversario de la cueca chilena, pero que el concepto se va a llamar Fiesta de la Cueca. Nosotros ya lo implementamos con la Fiesta de la Ranchera y que realmente ha sido un éxito. Ese es uno de los proyectos que estamos desarrollando para Fiestas Patrias y que lo vamos a incorporar en todos los canales de nuestros artistas de la música chilena. Así que se viene la primera primicia de Fiestas Patrias. Y ahora vamos con la cueca tradicional de Chile.
1: Por supuesto que sí, porque Aires de Chile, más que tener esos temas maravillosos de conversación, ¿cierto? Donde ahora estamos haciendo tributo a nuestra cueca, también es la música lo que importa aquí en este programa. Conjunto Tierra Chilena y los hermanos Campos nos traen Te miro la cara y me da sed. Los reales del valle repican las campanas. Vamos a escuchar.
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0: Ya estamos de vuelta en nuestro programa Aire de Chile. Karina, hemos encontrado en nuestro archivo un disco que realmente es una joyita, que estaba como escondido ahí. Es un feat entre el conjunto Tierra Chilena y los hermanos Campo. Realmente una joyita de nuestra música. Y también hemos escuchado a Los Reales del Valle, que próximamente van a grabar otro disco de cueca, que realmente ellos han sido un superventa con estas cuecas picarescas que han grabado el último tiempo. Aunque muchos asocian la cueca únicamente a las fiestas patrias, la realidad es muy distinta. Durante todo el año existen agrupaciones, clubes de cueca, conjuntos folclóricos y cantores populares que mantienen activa esta tradición. Hoy conviven distintas expresiones cuequeras: la cueca campesina, la cueca brava, la cueca chilota, la cueca porteña y muchas otras variantes que reflejan la diversidad cultural del país.
1: Las nuevas generaciones también han jugado un papel

0: manera de proteger una tradición es practicarla, por supuesto. Y hoy, miles de personas en Chile mantienen viva la llama de la cueca para las futuras generaciones.
1: Karina, nosotros hace un tiempo apoyamos mucho lo que fue la cueca romántica. Y ahí hemos visto los resultados de muchas agrupaciones que han tenido éxito estos años. Pero hoy estamos trabajando la cueca viva tradicional, sobre todo con grupos emblemáticos, Madrigal, Alersal de los Ríos, que realmente este género, yo diría, es que la va a llevar en las próximas fiestas patrias. Y ahora llega esa cueca romántica que ha hecho historia en nuestro folclore.
0: Hoy Aires de Chile tiene, bueno, hoy y siempre, a los mejores de la cueca. Maiwen de Los Ángeles llega con Llorando Ausencia. Grupo Manzanar desde Chiloé nos trae Enamorados.

0: Voy a contar a nuestros auditores. Hace unos días atrás estaba revisando las redes sociales y de repente me aparece una cantora de la fiesta corralera cantando una media luna. Yo creo que esta muchacha cantaba con el alma, enamorada. ¿Y saben quién era?
1: ¿Quién era?
0: Karina Fuente. Karina Fuente. Así que la vi tan formada, no sé a quién le cantaba, pero realmente nunca la había visto cantar así, como que aquí estoy yo, decía.
1: Es que no sé qué pasa en las casetas que me apasiono, le diré.
0: Lo la felicito, salió muy bien.
1: Gracias,
0: un video audiovisual.
1: Muchas gracias.
0: Y llegamos al tercer bloque. Y si la cueca pudiera transformarse también en una expresión turística, Karina, en este último bloque imaginaremos nuevas formas de acercar nuestra danza nacional a visitantes chilenos y extranjeros. Chile posee una enorme riqueza cuequera distribuida a lo largo de todo el territorio. Por ello surge una interesante idea: desarrollar una verdadera ruta turística de la cueca, donde los visitantes puedan conocer la geografía musical de esta expresión cultural. Estas rutas podrían incluir visita a localidades reconocidas por su tradición cuequera, encuentros con músicos, cantores y bailarines locales, participación en talleres de canto y danza. Otra opción es recorrido por peñas, festivales y fiestas costumbristas, experiencias gastronómicas ligadas a la cultura campesina y popular. Eso a la Carolina le gusta mucho. Por ejemplo, una ruta podría comenzar en la zona central, recorriendo lugares donde la cueca campesina mantiene una fuerte presencia. Otra podría llevar a los visitantes a conocer la cueca porteña en Valparaíso. Esa me gustó también, con sus historias de cerros, marineros y barrios tradicionales. En el sur, las variantes locales mostrarían cómo la cueca adopta características propias de cada territorio. En esta propuesta, Karina, permitiría fortalecer el turismo local, apoyar a los cultores locales, generar nuevas oportunidades económicas para comunidades campesinas y urbanas. Además, ayudaría a que los visitantes comprendan que la cueca no es solamente un baile, sino una forma de contar la historia, la costumbre y el alma de Chile. Desde sus raíces históricas hasta las posibilidades del futuro, la cueca sigue siendo una de las expresiones más auténticas de nuestra identidad. Hoy día me inspiré, Karina.
1: Así estoy escuchándolo, Ramón, pero está bien. La cueca merece toda esa inspiración y toda esa pasión.
0: Yo creo que hay una oportunidad gigante y se pueden desarrollar muchas posibilidades de generar rutas turísticas. Hoy día hay muchos emprendedores que están buscando nuevos negocios. Y aquí creo que hay una gran oportunidad. Y la cueca brava nunca, Karina, pasa de moda en la música chilena.
1: Pero por supuesto que no. Y más aún con este grupo. 3x7-21, Daniel Muñoz, fiesta mix, nos trae la cueca porteña.

0: Ahora sí.
1: Haga salud para acá, porque.
2: Ahora llega la cueca viva tradicional del sur de Chile.
3: Llega con grandes, grandes de la cueca. Madrigal de Pucón, Linda Collera. Grupo Alersal de los Ríos nos trae Si mi corazón hablar.

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1: Nuestra cueca chilena, en la voz de Los de Septiembre con La Regalona. Dulce Patria también llega a Aires de Chile. Fuerte es el lazo. Vamos a escucharlo.

0: En la entrevista de la semana, nuestro querido Ramón tiene dos grandes invitados de los Huasos de Algarrobal.
1: En nuestro bloque de entrevistas de la semana, hoy tenemos dos grandes invitados de la música folclórica. Del grupo Huasos de Algarrobal, hoy nos acompañan Cristian O'Ryan y don Eugenio Rengifo. Hola amigos, bienvenidos, ¿cómo están? Un gusto saludarlos.
2: Hola Ramón, hola queridas amigas y amigos auditores. Un agrado estar en tu programa en estos aires de Chile y poder conversar sobre algo tan importante para nosotros que estamos celebrando nuestros 60 años de vida.
1: Hola Cristian, ¿cómo estás?
3: Muy bien, aquí muy contento de poder estar en este espacio de chilenidad.
1: Quiero que ahora me cuenten un poquito, que hagamos historia. ¿Cuáles son los hitos más importantes de los Huasos de Algarrobal de estos 60 años?
2: El grupo nace el año 1966 en un festival de las playas que se desarrolla en Cartagena, y los Huasos de Algarrobal se presentan y cantan ahí y ganan el festival en primer lugar. Y eso da partida al grupo con una cosa muy importante, porque nos permitió, el premio consistía en grabar una canción. Es así como grabamos para el sello Emi Odeón la canción El Peregrino de Emaús, que fue uno de los primeros éxitos que tuvimos, que era una canción ya muy popular que habían impuesto anteriormente los Perales. Y luego viene un hito de reconstrucción, por así decirlo, del grupo, el año 74-75, cuando se incorpora Rafael Rodríguez, el solista que ha caracterizado al grupo en los últimos 30-40 años, y ahí se consolida el grupo con Cristian Donoso, que fue uno de los fundadores, el más antiguo, digamos, del grupo, y que también me incorporé yo, y Gonzalo Jiménez. Y esa constitución es la que logra echar a andar un sistema de canto distinto a lo tradicional, con algunos agregados musicales importantes, como utilizar mucho los cambios de modo en una canción, cambios de ritmo en una canción, hacer arreglos corales diferentes a lo que se estaba haciendo. Y es una mezcla interesante de armonía que quisimos imponer, y es así como con ese estilo ganamos 3 premios en el Festival de la Gran Canción Chilena, un programa de televisión nacional que estuvo durante más de 6 meses en el año 77-78, y luego vinieron otros hitos importantes. Ya más adelante seguimos trabajando en una línea de música chilena, a canciones propias nuestras también, y canciones de la línea que le llamamos Canciones de Amor y Paz. Y es así como el año 87 damos a conocer a todo el país el himno Mensajero de la Vida para Juan Pablo II, que venía a visitarnos por primera vez, y fue un himno que cantó todo el país durante la estadía del Papa, y que después hasta el día de hoy siguen recordando con mucho cariño. A los pocos años, el año 93, vamos a Roma para cantarle a la Teresita de los Andes, que la estaban canonizando, y también nos correspondió hacer el himno de la Teresita de los Andes, la Carmelita del Consuelo. También fue otro hito importante en el cual nosotros creemos que aportamos mucho al cancionero popular y a la canción chilena de amor y paz, que le llamamos nosotros, que todo Chile cantó. Así que eso es resumiendo hasta que el año 2023, los más antiguos del grupo, los históricos que se llaman ahora, que soy yo, Cristian Donoso y Rafael Rodríguez, hemos resuelto dar un paso al lado y dejar a la nueva constitución, a la constitución joven, a la constitución nueva de los Huasos de Algarrobal, que está trabajando desde ese año, ya son 3 años que están trabajando con el estilo, con la música, con el repertorio, y llevando la canción chilena a todos los lugares del país. Eso resumiendo así lo más rápido posible.
1: Fantástico. Bueno, la nueva generación ahora encabezada por Cristian O'Ryan.
3: Aquí estoy.
1: ¿Por qué se llama Huasos de Algarrobal?
3: Los Huasos de Algarrobal adquieren el nombre por el balneario donde estaban veraneando, ahí donde contaba Eugenio que participaron en ese festival de las playas, sí. Estaban veraneando en Algarrobo. Entonces, fácil, hagamos la corta, llamémonos los Huasos de Algarrobal porque estaban veraneando en Algarrobo. Así que ahí nace el nombre del conjunto que llevamos hasta hoy.
1: Si nosotros proyectamos lo que hace mención Eugenio, ¿cómo podemos hacer una reingeniería pensando en esos hitos importantes? Creo que sería maravilloso el día de mañana desarrollar un concierto sinfónico, a lo mejor un colegio, una orquesta joven, poder desarrollar este hito importante de los Huasos de Algarrobal. ¿Qué opinión tienes, Cristian?
3: Y bueno, nosotros como nueva generación tenemos muchos proyectos. En Chile hay, entiendo que más de 200 orquestas juveniles, digamos, a lo largo de Chile. Entonces creo que es una oportunidad para poder hacer algo con ellos. Hemos tenido algunos pequeños acercamientos al Ministerio de Cultura y al Ministerio de Educación para poder por ahí buscar alguna alternativa de grabar estos temas históricos de los Guasos de Algarrobal. Cantar al estilo Algarrobal no es sencillo. Hay harto trabajo ahí que hicieron los históricos y que a nosotros queremos seguir reivindicando, porque finalmente es lo que caracteriza a nuestro conjunto.
1: Sería interesante, la pregunta de don Eugenio, ¿puede hacer una recopilación de los grandes éxitos de los Guasos de Algarrobal, pero en versión instrumental sinfónica?
2: Mira, Ramón, es interesante lo que tú nos señalas, porque ya hicimos algunos trabajos sinfónicos en el pasado, cuando cumplimos 40 años de canto, hicimos una obra con la Orquesta Prometheus, la Orquesta de Cámara, que dirige el maestro Luis José Ricard, actual director de la Orquesta Marga Marga. Con él hicimos un repertorio de 12 canciones y una obertura creada por él con temas característicos de los Guasos de Algarrobal al estilo sinfónico, pero con una orquesta de cámara. Y también te diría que eso me parece interesante rescatarlo y tal vez intentar de nuevo hacer algo en forma instrumental solamente con algún éxito nuestro, como es el caso del Mensajero de la Vida o la Teresita de los Andes o Mi Caballo Blanco o otras canciones que hemos ido cantando en la historia. Así que tomamos tu idea y nos encantaría poder retomar entonces con alguna orquesta, con algún director que se interese en trabajar con nosotros como lo hicimos en el pasado. En el pasado trabajamos con grandes directores, como es el caso de Guillermo Rifo, director pero que hizo historia en Chile, como el caso del joven Sebastián Errázuriz, que ha hecho historia con sus óperas que ha compuesto en los últimos años. Así que estamos atentos a esta sugerencia tuya para hacer algo instrumental con las canciones más características de los Guasos de Algarrobal. Y gracias por la iniciativa.
1: Ha tenido alto y bajo la música folclórica, pero nosotros como Master Media estamos trabajando un concepto folclor todo el año. Hemos desarrollado esta alianza con Archie, donde hemos creado estos premios Gloria a la Música Chilena, también para apoyar nuestra música folclórica, los artistas latinos que han dejado un legado. Pero también dimos un gran paso hoy día de tener este programa de televisión en TVN Internacional. Estamos llegando a 1.037.000 chilenos en el extranjero. Estamos generando muchos proyectos también digitales. Nosotros desarrollamos la campaña más grande en Chile de la música folclórica en agosto-septiembre, que tenemos también un apoyo internacional de las plataformas. Estamos tratando de mantener vivo el folclore durante todo el año y nuestro objetivo es proyectarlo también a las nuevas generaciones. Y ahí nos necesitamos a usted, aquí somos una familia. Hemos ido creciendo todos los años en Fiestas Patrias, hemos ido ganando posicionamiento con nuestra música folclórica y el objetivo es mantener el folclore vivo en lo que se viene y tratar de también de hacer una reingeniería en lo que es la música folclórica chilena. Así que los necesitamos en este proyecto. Cristian, ¿cuáles son las redes sociales de los Guasos de Algarrobal el día de hoy? Porque hoy tenemos muchos oyentes que lo están escuchando.
3: Bueno, ideal que nos sigan en todas nuestras redes sociales. Pues estamos en Facebook, estamos en Instagram y estamos en TikTok también. Y en todas nos llamamos @ Guasos de Algarrobal. Así que bien simple para que la gente se meta ahí a las redes sociales y nos siga. Estamos subiendo contenido, ensayos y cosas entretenidas para que, como decías tú, difundir nuestra música chilena. Ahora mismo incluso tenemos un proyecto que se lo propusimos a una red de colegios subvencionados acá en Santiago, una importante red, que es ir a cantar a los colegios, porque creemos que a los más pequeños hay que mostrarles, cantarle la música chilena. Así que vamos a estar ahí en algunos colegios de esa red. Por lo pronto también ahora el 29 de julio vamos a estar en la Biblioteca Nacional, también ahí en la Sala América, con los Guasos históricos, celebrando también nuestros 60 años, y también tenemos a un colegio que está invitado y que va a llevar a algunos estudiantes, porque creemos que hay que empezar a mostrarles a los niños cuáles eran la música que escuchaban nuestros abuelos, nuestros padres y nosotros mismos, digamos, que es esa música que nos caracteriza y que nos da nuestra identidad chilena. Así que síganos en todas nuestras redes sociales, ahí además estamos publicando dónde vamos a estar actuando y las actividades que vamos a hacer.
1: Maravilloso. ¿Cuáles son los sueños pendientes por realizar de los Guasos de Algarrobal desde su punto de vista?
2: Mira, es un sueño que me gustaría volver a repetir. Para nosotros fue muy importante, cuando cumplimos 40 años de canto, hacer un gran recital sinfónico en el Teatro Municipal de Santiago, que es la principal sala del país en este tipo de música de todo tipo, la música culta, la música clásica, la música popular, la música folclórica. Me encantaría tener nuevamente la posibilidad de hacer algún espectáculo en el Teatro Municipal de Santiago. Y también replicar eso en los grandes teatros, ¿verdad?, de regiones. Y en cada lugar incorporarnos al trabajo que estén haciendo las comunidades culturales de esos teatros con niños, con gente amante del folclore, que puedan incorporarse a nuestro recital como lo hemos hecho en ocasiones anteriores, donde hemos contado con niños que han cantado con nosotros y niños que han bailado la cueca con nosotros en los grandes espectáculos que son de allá de regiones justamente. Así que ese es un sueño, ir a recorrer los teatros regionales, partiendo por el Teatro Municipal de Santiago y darnos una gira por el país cantando con la comunidad de niños sobre todo.
1: Maravilloso. Y ahora llegó el momento de la despedida, muchachos. Más de 1.300 radios conectadas hoy en la red Archi. Estamos saliendo de Arica a Punta Arenas. Y quiero invitarlo que ustedes puedan despedirse a nuestro público enviando un mensaje a nuestros oyentes, que son muchos, y también a los seguidores de los Guasos de Carrobal. Eugenio.
2: Muchas gracias, Ramón. Muchas gracias a todas las auditoras y auditores. Pensemos que la canción, la música, es parte de nuestras vidas. Es lo que hemos hecho por 60 años nosotros cantando para unir a la gente, para tener recuerdos, para crear espacios de encuentro. La voz humana es el principal instrumento musical, y con la voz humana hemos trabajado todos estos años nada más que para eso, para crear encuentros de alegría, encuentros de canto, encuentros de historia, encuentros de literatura a través de la canción chilena. El canto nos une y el canto nos puede realmente hacer posible esa maravilla que todos soñamos, que es hacer de Chile un país de encuentro.
1: Cristian.
3: Reivindiquemos nuestra música, mostrémosle la música chilena a nuestros hijos, a nuestros nietos, porque hay un valor enorme, que es básicamente nuestra identidad chilena. Cuando hay una canción que describe un paisaje de nuestra tierra, algunos personajes típicos o algún hecho histórico, estamos hablando de nuestro país. Y eso es importante que lo conozcan las nuevas generaciones y que no se pierdan el tiempo. Nosotros recibimos la posta de los Guasos históricos y lo tomamos como una misión, un propósito de seguir cultivando nuestra música, nuestros autores, nuestra chilenidad. Así que muchas gracias por la invitación, Ramón. Felices de poder acompañarlos en todas las instancias en que ustedes nos requieran.
1: Gracias, amigo. Les envío un abrazo y estamos en contacto. Yeah.

0: Estamos finalizando este capítulo, Karina, muy especial, dedicado a nuestro baile nacional. ¿Qué es lo que más rescata el día de hoy? Todas estas propuestas positivas, sí, cultural. A mí me gustó mucho la propuesta del turismo. Creo que ahí hay un proyecto que se puede desarrollar en el tiempo, yo diría, desarrollar más emprendedores, capacitarlo. Y creo que también nos hace falta, que siempre he pensado, Karina, por lo menos los 10 campeonatos más importantes de la cueca debieran ser rutas turísticas donde Senatur los pueda incorporar como una ruta, sobre todo para los turistas nacionales y extranjeros. ¿Cómo lo ve usted desde su punto de vista?
1: Ideas innovadoras para dar a conocer nuestra cueca, maravillosa siempre, Ramón, y como siempre también es bueno hacer un tributo a nuestro baile nacional, que cada vez más gente se está haciendo partícipe de nuestra cueca.

0: nos despedimos, mis queridos amigos, de otro programa de Aires de Chile. Pero como siempre, les digo que esto nos indica que nos vamos a volver a encontrar. Así que nos despedimos, pero no sin antes contarles que pueden enviarnos sus comentarios, sus sugerencias, todo su cariño también al correo electrónico mastermedia.radios@gmail.com y al fono WhatsApp +569 974 151 52. Muchísimas gracias por estar con nosotros, por su cariño, por escucharnos siempre aquí en Aires de Chile. Que tengan una maravillosa semana.
1: Lina, y yo le invito a tomar un cafecito para pasar este frío. Que tengan una linda semana. Y nos encontramos en un próximo capítulo.
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Muy buenas tardes, queridos amigos que están en la sintonía de la 94.1. Le damos la más cordial bienvenida a una nueva edición de Sentimientos Ranchero, el programa que llega con la mejor música y sobre todo compañía y todo el cariño para nuestra gente, especialmente para el mundo minero y su familia. Queremos enviar un saludo muy especial a todos nuestros auditores que día a día con esfuerzos y sacrificio trabajan también para sacar adelante sus hogares. También queremos dedicar unas palabras de esperanza también a quienes hoy están viviendo quizás momentos difíciles, ya sea por algún problema de salud, algunas preocupaciones familiares o bien algo que también las personas le complica mucho, como son las dificultades económicas. Que Dios les conceda fortaleza, paz y sabiduría para enfrentar cada desafío. Y que nunca pierdan la fe ni la esperanza de que siempre vienen días mejores. Reciban un fuerte abrazo y nuestras más sinceras bendiciones. Y recuerden que después de la tormenta siempre vuelve la luz del sol. 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Gracias por preferirnos este día y acompañarse de nuestra sintonía, de nuestro programa Regalón de los Domingos. Quedamos con buena música y sobre todo con harta alegría y la mejor compañía que comienza a sonar desde este hermoso momento que compartimos con ustedes allí en sus hogares. Y empezamos con este temita musical dedicado a todas las mamitas que nos escuchan aquí a través de la 94.

Y ya estamos de regreso aquí a través de la 94.1. Usted nos puede llamar al 44 35 67 319. Le repito el número telefónico: 44 35 67 319. Es el número de red fija de Radio Génesis para que nos pueda llamar, enviar sus saluditos musicales, en fin, pedir algún temita musical, o bien a través de nuestro WhatsApp, más 569-9599-5867. Bueno, queremos mandar un saludo muy especial a algunos auditores que siempre nos escuchan. Saludamos a don Arturo Godoy, ahí en el barrio norte, y también a nuestra amiga Teresita, a don Alfonso Rojas Huicas de Avenida Chepiquilla, también saludos para él. ¿A quién más? Le mandamos un saludo a don Luis Cuello y a Rosita Molina del barrio norte, a don Alexis Carmona y a la señora María Rojas, también le mandamos un saludo grande. A otra fiel auditora, la señora Inés Berríos del sector El Curque, ahí mismo en el sector El Curque, a don Luis Vélez del Curque, y también a don Luis Vélez ahí de Casuto. A Lalito Aguilera también, que nos hace sonar el teléfono ahí, al Lalito que siempre está en la sintonía. A la señora Jessica Guerrero de sector Minhermosa, y también a la señora Irma Guerrero. A don Luis Jiménez del Molle también le mandamos un saludo especial, a todas las personas del Molle, de la ampliación 25 de octubre, de la población, bueno, en fin, de todos los sectores de la comuna de Andacollo. Comentándoles también algunas informaciones que han pasado durante estos días aquí en la comuna de Andacollo. El día viernes los pirquineros de la comuna de Andacollo se manifestaron aquí en pleno centro de Andacollo para exigir un diálogo también con Galantas, en la empresa que prontamente está a abrir. Acusan también de falta de voluntad para poder llegar a acuerdo. Un grupo de mineros pirquineros que desarrollaba también labores allí en terreno de esta empresa, Galantas Gold, manifestaron su preocupación los pirquineros por el descontento, por la falta de acuerdo. Si bien es cierto, ya habían tenido varias conversaciones y la minera le había dado un plazo en primera instancia del retiro total el día primero de julio. Pero igualmente ellos habían tenido semanas antes también algunas conversaciones con representantes de algunos puntos que están trabajando en esta minera, en donde pedían la posibilidad de buscar una extensión de plazo para poder ir sacando sus cosas y aprovechar también de trabajar el último tiempo. Pero también la situación se mantenía en incertidumbre, pero tuvieron una reunión el día martes en la ciudad de La Serena, en la delegación presidencial, donde asistieron también el alcalde y también algunas autoridades, y también algunos pirquineros, con el propósito de buscar una solución mediante el diálogo. Y se realizó esta reunión donde también había mineros del sector Las Tres Perlas y también ejecutivos allí de la empresa Galantas, donde se aplazó por un mes el retiro para estas personas. Pero la empresa, si bien es cierto, había notificado antes que el plazo era el primero de julio, donde se extendía un plazo excepcional de un mes más, pero igualmente se cerraron lo que fueron los puntos por donde entraban. Ahí en el sector del Toro se cerró todo eso y la empresa solo dejaba entrar, pero por la entrada principal, donde también los pirquineros encontraron de que no se acotaba a lo que era el acuerdo de primera instancia. Sin embargo, la empresa accedió únicamente a extender el plazo por un mes, solo para el retiro de las personas allí con todos sus equipos de trabajo allí. Asimismo, se informó que se cerraría también algunos accesos del recinto, manteniendo solo la entrada principal para controlar el ingreso y salida de todas las personas
en sus instalaciones. Esta decisión fue considerada por los mineros como una escasa disposición de diálogo y una limitada responsabilidad social por parte de esta empresa hacia quienes también desarrollan labores en este sector. La situación derivó en lo que fue una manifestación el día viernes, allí en el frontis de la municipalidad, donde también se encaró también a las autoridades para que pudieran respaldar también una extensión de plazo. En esa oportunidad el alcalde señaló que la solicitud de los pesquineros era razonable y prudente 3 meses, pero la empresa ha reiterado que era el plazo para el retiro de las cosas y todo, pero por la entrada principal. Así que igualmente los mineros están bastante preocupados. Igualmente no, el escenario ocurre en momentos que también Galanta ya publicó en distintas páginas allí la adquisición de Galanta Gold como un hito también estratégico de la compañía, señalando que el proceso va a permitir también el reinicio de sus operaciones con el objetivo también de iniciar esta producción de oro el 2027. Si bien es cierto, estos meses son para poder dar el pie de lo que es empezar toda la labor minera. La empresa también pasa a controlar también completamente uno de los proyectos auríferos más relevantes de la zona, entregando también trabajo y reactivación económica con importantes recursos, y se va a explotar esta minera como lo hacía antiguamente Compañía Minera Dayton a rajo abierto. Ahí a cielo abierto se va a estar desarrollando esta información. En ese contexto, los trabajadores también espera que el desarrollo de este proyecto también considere espacios de diálogo, colaboración y responsabilidad social con quienes históricamente han formado parte de esta actividad minera. Y para todos los pirquineros que están en la sintonía, y sabemos que son muchos, muchos, muchos, va este temita musical en la voz de Pedro Plaza.

0: Aló.
1: Anita.
0: Hola, buenas tardes.
1: ¿Cómo está? Buenas tardes. Soy don Manuel de la Vivienda Tutelada.
0: Hola, don Manuel. Buenas tardes. Cuéntenos, estamos al aire.
1: Mire, quiero hacer un saludo.
0: ¿Ya?
1: Que hace 43 años llegó a mi vida lo más lindo que tengo yo. Mi hijo Marcelo Manuel Sazo Varela.
0: ¿Está de cumpleaños?
1: Hoy está cumpliendo 43 años mi guagua.
0: ¡Ay, qué lindo!
1: Lo llamé temprano, pero en este momento está en la mina trabajando en Punitaque.
0: Está trabajando en Punitaque.
1: Entonces, yo le dije que lo iba a saludar, lo saludé con un mensaje en la mañana. Conversé con él también por teléfono y le deseé lo mejor de la vida como siempre. Y quiero, por favor, que me toque una canción que va con todo corazón para él y para mis hijos. Se lo dedico yo porque es el caso mío. Tóquele, por favor, por mis hijos.
0: Por mis hijos, para saludar.
1: Para dedicársela a Marcelo Manuel Sazo Varela.
0: Para
1: por
0: él,
1: favor.
0: Para él le vamos
1: y un feliz
0: dedicar...
1: cumpleaños para Marcelo.
0: Igual un saludo grande para usted, para su hijo. Y aquí va su temita musical, don Manuel.
1: Listo, gracias.
0: Gracias a usted. Y ahí va este lindo tema también para saludar al hijo también de don Manuel, que está trabajando, ¿eh? Un hombre igual trabajador, luchador como su padre.

De regreso aquí a través de la 94.1, comentándole que hace poquitos días, el día jueves, se estuvo realizando una importante ceremonia acá en Andacollo. Se hizo entrega de la subvención municipal a la agrupación social de mineros pirquineros Andacollo Fuerza y Esperanza, aporte que también aprobó el Consejo Municipal. Bueno, comentarles que esta iniciativa representa el compromiso del municipio también con quienes, a través de su esfuerzo, su trabajo, dedicación y organización, contribuyen también diariamente al desarrollo de nuestra comuna, manteniendo viva la tradición minera que forma parte también de nuestra identidad. Se entregaron alrededor de 110 millones de pesos que corresponde a la subvención 2025-2026, en donde también queremos reconocer a nuestros pirquineros de Andacollo, hombres y mujeres de esfuerzo, ¿eh? Sí, porque también hoy muchas mujeres se están dedicando a la minería y con sacrificio y bastante valentía, y sobre todo siempre tienen mucha esperanza los pirquineros. Enfrentan cada jornada de trabajo también en busca del sustento para su familia, para los estudios de sus hijos. Ellos representan también la historia, la identidad y sobre todo el corazón minero de nuestra tierra. Su trabajo no es fácil y requiere muchas veces bastante fortaleza, perseverancia, porque igualmente muchas veces el cerro no da. Sí, sabemos que a veces se pierde el trabajo, pero igualmente hay que tener mucha fe. A todos ellos les enviamos nuestro respeto, nuestra admiración y el deseo que Dios los proteja siempre en cada descenso, en cada regreso a casa, y que nunca les falte salud, el trabajo ni la esperanza para que puedan así poder ayudar a su familia. En este día también queremos enviar un afectuoso saludo al Cuerpo de Bomberos de Andacollo, sí, porque estos chiquillos estuvieron de cumpleaños, sí, estuvieron cumpliendo añitos, así que muchas felicidades para el Cuerpo de Bomberos de Andacollo, quienes comenzaron en 1968, cuando tras un lamentable siniestro, un grupo de vecinos decidió organizarse con un solo propósito: estar siempre dispuesto a ayudar a quienes más lo necesitan. Así nació esta noble institución que hasta hoy en día continúa escribiendo una historia de entrega, compromiso y vocación que a lo largo de los años han podido implementar el cuerpo de bomberos. También ser bombero voluntario significa también dejar de lado la comodidad, muchas veces el descanso, incluso importantes momentos familiares para acudir al llamado de una emergencia. Significa también los bomberos arriesgar la vida para proteger a los de los demás, sin esperar recompensa más que la satisfacción de haber cumplido con el deber. Nuestro reconocimiento no es solo para cada uno de los voluntarios y las voluntarias, sino también para su familia, quienes comprenden, apoyan y muchas veces esperan con preocupación el regreso de sus seres queridos después de cada emergencia. Ellos también forman parte de este servicio silencioso, generoso y que agradece la comunidad, siendo una de las instituciones más creíbles de nuestro país. Que este aniversario sea motivo también de orgullo y también un recordatorio que las grandes obras nacen cuando las personas se unen para servir al prójimo con amor, con solidaridad. Que Dios bendiga a cada integrante del Cuerpo de Bomberos de Andacollo, proteja sus vidas en cada emergencia y les conceda la fuerza también para seguir siendo un ejemplo de compromiso, de valentía y de servicio. De parte de todo el equipo de Sentimientos Rancheros, nuestro cariño, nuestro respeto y un fuerte aplauso también para nuestros pirquineros y para el Cuerpo de Bomberos de Andacollo, que son parte del alma de nuestra comuna y sobre todo nos enorgullece para nosotros. Muchas felicidades a ustedes y que Dios los bendiga siempre a todos ustedes. Seguimos compartiendo buena música y canciones a esta hora de la tarde, cuando son las 16 horas con 33 minutos. Suena bonito la música aquí en su programa Sentimientos Rancheros, su programa a todo dar.

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Con ellos estamos a esta hora de la tarde, saludando a la señora Irelva Pinto. Muchos cariños para ella. Saludamos también a la Blanquita González, que estuvo de cumpleaños esta semana. También un abrazo a la distancia. Esperamos que haya tenido una linda celebración allí con sus hijas, con toda la familia. Saludamos a Norita González del sector El Curque. Saludamos también a la señora Elsa Álvarez y también al Polito ahí en el Barrio Norte. Saludamos también a la señora Berta Castillo y a la señora Norma Castillo, ahí en el sector El Salitre, fieles auditoras nuestras. Al maestro Juan Araya Rojas también le mandamos un saludo grande, a su esposa, a toda la familia le mandamos un saludo grande, especialmente a él. Un artesano en fierro, ahí hace hartos trabajos, muy habiloso, don Juan Araya, que también cada día domingo nos escucha. A don Humberto Cuello, no lo habíamos olvidado, señor Humberto. Sí, que mañana lunes lo vemos ahí en calle Colón, con Urmeneta, ahí siempre lo vemos sentadito y después nos dice, no lo saludo nada, ¿no? Saludos, don Humberto, cariños para usted. Un fiel auditor nuestro y siempre ahí nos ponemos a conversar. ¿A quién más saludamos con mucho cariño? A la Normita Aguirre y también a don Javier Fernández, fieles auditores nuestros que siempre ahí los encontramos, los saludamos, una familia muy bonita. También saludamos a la señora María Georgina Rojas y también a Carmencita López de Avenida El Sauce. ¿Qué más? La señora Rosinia Castillo de Simón Bolívar. A la señora Petronila Aliaga de Casuto, ahí de calle José Tomás Ovalle, también la saludamos con ella. A don Pedro Castillo, allí también del sector Maquena, y también saludamos con mucho cariño a su hija también. A nuestra gran amiga Isabelita Pastén, aquí en calle Alfonso, y don Hernán Ugalde Vicentelo, también le mandamos un gran abrazo, también con mucho cariño a esta gran familia, que siempre también a la distancia, a lo mejor a veces no los vemos tan seguido, pero igualmente los queremos harto, así que mucho cariño para ellos. A nuestra amiga la chica Dani, que atiende ahí en Papaya Loto, ella vive aquí al costado del Banco Estado, le mandamos un saludo grande, grande. Y a todos quienes sintonizan cada día domingo la radio, nuestros cordiales saludos, comentándoles que se está anunciando importantes descuentos para las carpas y las ramadas para la Pampilla 2026. Ya Coquimbo se prepara a esta celebración, porque es la fiesta más grande de Chile. Ya comenzó a ejecutar una serie de medidas clave para la organización de la Pampilla 2026, luego que el Consejo aprobara diversas iniciativas en materia de accesibilidad, seguridad e infraestructura para el recinto, aunque faltan ya harto tiempo, no ni tanto, julio y agosto, y ya septiembre se viene con todo. Ahí ya Coquimbo trabaja intensamente para lo que es la organización de la Pampilla.
La comisión presentó al Consejo Municipal una serie de iniciativas que fueron aprobadas. Entre esas destaca la autorización para contratar una empresa especializada en seguridad, más de 180 millones, ¿ah? Con el objetivo de reforzar el plan preventivo y de resguardo que se implementa también, debido a que igualmente vienen muchos santiaguinos, muchas personas a veces no vienen solo a vender, sino que también vienen a delinquir, por eso se necesita más ayuda, aparte que igualmente Carabineros hace una labor enorme, se tiene que pedir apoyo de distintas ciudades. También se aprobó la adquisición de materiales, herramientas, repuestos para poder funcionar este recinto. Bueno, en materia de accesibilidad se estableció que el ingreso liberado para las personas que tengan 60 años, sí, usted entra gratis, los niñitos y las niñitas hasta los 10 años, mire, y las personas con discapacidad que cuenten con su credencial vigente, así hacen más inclusiva y todo totalmente gratis. Además, ¿qué más le puedo comentar respecto al uso de los terrenos comerciales al interior del recinto? También se va a favorecer a organizaciones sociales como emprendedores. Y en ese marco se estableció un 30% de descuento para las ramadas, las que le gusta a usted y a usted, ¿eh? Sí, las carpas bailables pertenecientes a organizaciones sin fines de lucro, mientras que los recintos de carácter privado accederán a una rebaja del 20%. Hoy aquí cada vez menos ramadas. Fiestas patrias, no está muy entretenido por aquí, poquitas ramadas. Bueno, que igual se piden bastantes requisitos con el tema también de seguridad, implementación. Antes las ramadas eran como súper simples, se hacían con ramas, una orquesta, algo más simple, ¿eh? Pero ahora las cosas han cambiado. Bueno, comentarles que también se está viendo todo el tema de los artistas, la remodelación de los baños públicos, alcantarillado, todo eso. Bueno, ahí ya se están preparando con todo ahí en la Pampilla de Coquimbo. Y nosotros nos preparamos, ¿cuál fiesta viene primero? La fiesta de San Lorenzo, también aquí patrono de los mineros. Pero ya en otros lados ya se están preocupando de lo que va a ser estas fiestas patrias. Y nosotros, para acordarnos que somos chilenos, vamos con música de nuestra tierra también aquí en su programa Regalón de los Domingos.

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0: Ya estamos de regreso aquí a través de la 94.1, enviando un saludo muy especial a nuestros auditores que siempre nos escuchan. Saludamos con mucho cariño a la señora Gladys Castillo, que siempre nos escucha. Muchos cariños para ella y también para su esposo, Le mandamos un saludo grande, grande, de parte de sus amigos de Radio Génesis. Y le había costado llamarnos porque, no, si ahora está con teléfono nuevo, decía que todavía no se acostumbra. Y eso pasa, ¿A usted le ha pasado cuando ha renovado su teléfono y no sabe cómo meterse? Y a veces las aplicaciones tiene que poner todo de nuevo. No, sí, cuesta dominar la tecnología a veces cuando se cambia de teléfono. Vamos a ver, ¿nos estaban llamando? Bueno, usted nos puede llamar al 44-35-67-319, el número de teléfono de Radio Génesis. Saludamos a don Pedro Castillo, recién lo saludamos, y a don Segundo Tapia, que también nos está escuchando ahí. Sí, si no lo habíamos olvidado de ustedes, aquí tenemos dos temitas para saludarlos, para que le suban el volumen allí en Chepiquilla. Vamos a ver a quién tenemos en la sintonía. ¡Aló!
1: ¡Aló!
0: ¡Hola, amigo Lalo! ¿Cómo está?
1: Sí, bien, que estaba escuchando la radio.
0: ¿Está ahí escuchando la radio? Sí.
1: Sí.
0: Yo supe, porque al principio me sonaba el teléfono, el celular. Era Lalito ya está. Cuando me suena el teléfono es porque Lalito está escuchando la radio. ¿Cómo está ahí?
1: Vivo, estamos escuchando los conentos canchero todo bar.
0: Ya, está ahí escuchando ahí. ¿Con quién está ahí?
1: Estoy mi mamá, mi papá.
0: ¿Ya?
1: El César.
0: El César, por ahí está el César, ahí lo estoy viendo.
1: Sí, vos.
0: Ya.
1: Está ahí hecho, la cocina anda.
0: En la cocina anda, mi. ¿Y ha hecho algo rico la mamá?
1: Sí, ni ha hecho, ni hemos hecho. Sí, de ahora hizo churrascas pequeñitas.
0: ¿Hizo churrascas pequeñitas?
1: No, uno echa aquella.
0: Ah, con mantequilla, qué rico, ¿eh? Vamos a pasar a buscar entonces churrascas,
1: ¿eh? Sí, no. Vengan más. Nosotros vengan.
0: Ah, sí, Pulalito.
1: Mira, yo tengo un tema, ese tema lujo, ¿vale? El Valle, Nancy, ¿no tiene?
0: La Nancy, vamos a ver si quiere salir la Nancy, porque con este frío la Nancy difícil.
1: Y ya no salen ya.
0: Ya no salen.
1: Mucho frío.
0: Sí, las Nancy no salen con este frío, tenés razón, Lalo.
1: Sí, vos.
0: ¿Y tú salí o no salí con este frío?
1: No, yo salí un solo día a la noche.
0: Ah, no, pues Lalo, tenés que quedarte en la casa cuando hace mucho frío. Pues.
1: No, yo fui, jugamos un loto anoche.
0: Ah, ¿fuiste a jugar un loto?
1: Sí.
0: Y hoy día soy millonario, ¿no? Para pa divorciarme y me caso contigo.
1: Sí, jugamos los tiros, vamos.
0: que soy chistoso, Lalito. ya, pues Lalito, ahí le vamos a tocar.
1: Te voy, Ana. Muchos saludos ahí, la radio, todo ahí. La gente está escuchando la radio, excelente. Un volumen grande.
0: Un saludo grande también para ti, pues. Y ahí va tu Nancy, Nancy, mire, ahí salió la Nancy a bailar para abrigar.
1: Ya, pues, ahí los vemos.
0: Ya, chao, Lalito.
1: Ya, chao.

Y a esta hora tenemos un importante aviso por encargo de Funeraria Valdivia. Estamos comunicando la triste partida de quien en vida fuera la señora Mirza Patricia Marinovich Guerra, quien falleció a la edad de 68 años. Sus restos están siendo velados en la que fue su casa habitación de calle Matadero 974. La misa por el eterno descanso de su alma se estará realizando mañana lunes a las 16 horas. Se invita a familiares, vecinos, amigos a acompañarles hasta su última morada. Desde ya agradece la familia Marín Marinovich, Marín Cortés. Reiteramos, estamos comunicando la triste partida de quien en vida fuera la señora Mirza Patricia Marinovich Guerra, quien falleció a la edad de 68 años.

Y cuando son las 18 horas con 8 minutos, estamos llegando a la parte final de esta nueva edición de Sentimientos Rancheros. Queremos dar gracias de todo corazón por habernos acompañado. Una vez más, gracias por abrirnos las puertas de su hogar y sobre todo también de sus lugares de trabajo, de su vehículo y sobre todo ahí donde más importante tenemos que estar, en sus corazones. Nos despedimos con un abrazo lleno de cariño para todos nuestros queridos adultos mayores que nos llaman, que nos escuchan, que con su experiencia y su sabiduría son un ejemplo de vida. Y también un afectuoso saludo para nuestros jóvenes que con sus sueños, con sus entusiasmos también construyen el futuro de Andacollo. A todas las dueñas de casas que con amor también sostienen cada hogar. Recién hablábamos del trabajo enorme que hacen muchas veces las dueñas de casa, que no se valora mucho, ¿eh? Que siempre valoramos las personas que tienen un horario de cierta cantidad de horas, llegan cansados y ahí descansan y todo, pero las dueñas de casa comienzan tempranito y no descansan jamás, ¿eh? Están pendientes del hogar las 24 horas del día, así que siempre ellas que sostienen su hogar con bastante amor, le mandamos un saludo grande. A los trabajadores dependientes y también los independientes, quienes madrugan día a día para llevar el sustento a su familia, a los emprendedores, a los artesanos, comerciantes y a todas las personas que también cumplen un oficio, porque muchas veces también los oficios hacen grande nuestro país y también dan dignidad a la persona que lo desempeñan. Así que también queremos enviar un saludo muy especial a quienes hoy se sienten solitos también, porque muchas personas escuchan ahí con su radio a través de sus monitores, están solitos, pero se entretienen escuchando la radio. Así que un abrazo grande para ustedes, para quienes atraviesan quizás una enfermedad, a quienes viven momentos de tristeza, preocupación o incertidumbre. A todos ustedes, no pierdan la esperanza y recuerden que cada nuevo amanecer es una nueva oportunidad para comenzar nuevamente. Después de la noche siempre llega la luz de la mañana, así que después de las dificultades siempre va a haber un camino que se abre con la ayuda de Dios, con nuestra fe, que es lo más importante. Nunca pierdan la fe y el amor de quienes nos rodean. Eso es lo más importante que debemos tener como la bendición del cariño familiar. 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En nombre de todo el equipo de Sentimientos Rancheros, le damos las gracias por la fiel sintonía y que Dios bendiga a cada hogar, cuide su familia, que proteja a quienes están trabajando, que fortalezca a quienes están enfrentando dificultades, como recién lo decíamos, y llene sus corazones de paz, de salud y esperanza. Nos reencontramos en una próxima edición con más música, más compañía y el cariño de siempre. Hasta pronto, que tengan una excelente jornada y que Dios los acompañe hoy y siempre. Nos despedimos hasta la próxima semana y nos despedimos con estas lindas canciones con los rancheros del sur.

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iniciamos un nuevo capítulo del Fiesta Mix. ¿Cómo están todas y todos? Les habla y saluda Ismael Pereira Calderón. Acá estamos dispuestos y preparados para escuchar y disfrutar de buena música en este nuevo capítulo, para que te quedes junto a la red Archi de emisoras en esta época invernal, donde además ustedes sabían que nuestro país en esta época de invierno ofrece desde deportes extremos en la cordillera hasta panoramas urbanos y culturales y también termales a lo largo del país, imperdibles como esquiar ahí en la montaña o relajarse en la región del Ñuble, disfrutar también de una cartelera de espectáculos en Santiago. Vamos a iniciar nuestro capítulo con la buena música junto a los Charros de Lumaco y este mix de grandes éxitos, y luego los Tigres del Norte. Comienza el Fiesta Mix en este invierno.

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1: Continúa el Fiesta Mix en este capítulo. Vamos a hablar de nieve y deporte en la montaña. Sí, es a solo una hora de Santiago para los que están disfrutando. Algunos o ya disfrutaron las vacaciones de invierno, pero todavía se pueden arrancar. Pueden practicar esquí o snowboard en centros como Valle Nevado, La Parva, El Colorado. Actividades familiares sin necesidad de ser experto. Y además hay un parque muy importante en Farellones. En tanto, en la zona sur, en la región de Ñuble, Nevados de Chillán destaca por combinar pistas de primer nivel con un espectacular entorno de bosques nativos. Hay panoramas para este invierno, para capear el frío o convivir con el frío. Vamos a la música, continuamos con más éxitos acá en el Fiesta Mix y lo hacemos con la Sonora Malecón y luego Yolito.

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1: Más información sobre este invierno 2026 que compartimos con nuestros amigos a través de tu frecuencia favorita en todo Chile. En el sur de nuestro país, destinos como Pucón, en la región de la Araucanía, Coñaripe, ofrecen múltiples opciones de termas naturales inmersas en la selva valdiviana, perfectas para capear el frío. En la Patagonia, en tanto, los paisajes de la carretera Austral y Cochrane se cubren de blanco, regalando postales únicas de lagunas congeladas y bosques nativos. Buena música también ahí te acompaña, así que planea tu visita. Continuamos con más Fiesta Mix. En este capítulo invernal vamos con Dinastía Ranchera, los Rancheros de Plata y los Tucas en nuestro...

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1: Continuamos, seguimos con nuestro programa hablando de este invierno 2026. Panoramas en Santiago también hay, sí, existen en esta época. Patinaje sobre hielo, actividades para visitar en familia, en Las Condes, en La Reina y también museos y experiencias inmersivas. Si busca refugio de la lluvia o el frío, visitar estos recintos que son sensacionales, el Museo Interactivo Mirador o exposiciones patrimoniales en el Centro Cultural GAM. Bueno, ahí tienes que elegir tu mejor panorama para poder resistir y también llevarte bien con el invierno. La música continúa en nuestro programa. Es el Fiesta Mix en este invierno. Vamos de inmediato con Ráfaga y luego a Mar Azul en nuestro programa.

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1: Sigue la buena música acompañándote. Estás en Master Media, el sello de la música chilena, junto a la red Archie de emisoras, escuchando el Fiesta Mix. Vamos con sabor y pasión de Chile a continuación.

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1: Sigue la buena música acompañándote en el Fiesta Mix en todo Chile junto a la Red Archi de emisoras. Vamos con Los Ángeles Azules, Perdóname, junto a Emilia, ahora al aire en nuestro programa para seguir disfrutando de este

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1: Buena música y compañía, estamos juntos disfrutando de esto que es el Fiesta Mix. Vamos con los charos de Luchito y Rafael, luego Sebastián Almendras y los Gatos Negros para seguir escuchando buena

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1: Disfrutas del invierno y la buena música que te entregamos acá en el Fiesta Mix en todo Chile. Vamos con Caña Brava, luego Sandy Papo. Sigue los buenos ritmos acompañándote en esta época invernal.

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1: Seguimos con más canciones acá en el Fiesta Mix. Vamos con este recuerdo de Banda Blanca. Esto es Sopa de Caracol. Estás en todo Chile escuchando Fiesta Mix junto a Master Media, el sello de la música chilena, y la red Archi de emisoras.

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1: Continúas junto a Master Media, el sello de la música chilena, con esto que es el Fiesta Mix en este invierno. Además de estar en estos lugares fabulosos en esta época, también es importante poder disfrutar de algún brebaje que nos dé un poquito de calor, un navegado, por ejemplo, un navegado rico, delicioso, y también algún otro tipo de comida cálida, unas sopaipillas pasadas, ¿por qué no? Para acompañarte en el Fiesta Mix. Continuamos con los...